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0: buenas noches, divinas noches. Qué rica esta noche de hoy, Jessica Piñeres. Qué rico, 18 de agosto, 8 y 5 de la noche. Y acaba de comenzar el programa que usted está esperando esta mañana. Y lo sé porque recibí una llamada esta mañana. Ajá. Bueno, directo al corazón con Jessica Piñeres.
1: Muy buenas noches, enamorados y enamoradas de su programa Directo al Corazón con Jessica. Sean todos bienvenidos. Hoy tendremos una noche maravillosa, majestuosa, mágica y llena de mucho amor, con un viaje a través de la música del recuerdo, esa que nunca pasará de moda a través de la 101.9 FM, este gran circuito radial que transmite desde Caracas y para todo el país. Muchísimas gracias por la sintonía. En la presidencia del circuito se encuentra el señor coronel Eliomar Antonio Robles Galvi, en la producción de la estación Josly Flames Vázquez. En los controles tenemos a la muñeca Daisy Turbe. En la musicalización, nuestro DJ Carlos Urpín. Y quien tiene el inmenso placer de hablar para ti, Jessica Piñera, certificada con el número 59.934, emitido por la ELAC, la Escuela de Locutores para las Américas y el Caribe. Y tenemos un invitado especial y, por favor, Grecia Molina.
0: Así es, mi Jessy, esta noche, una noche maravillosa. Recuerda que soy la sexóloga de confianza. Sígueme en Instagram y en todas las redes sociales como Entre Decir y Hacer. Y bueno, sí, tengo que presentar a este al papi, porque tenemos a El Osito y tenemos al papi. Y hoy nos acompaña
2: el
0: Gustavo,
2: papi.
0: El papi. Buenas noches, Gustavo.
3: Hola, ¿cómo están? Qué alegría. A ver, tú sabes que ustedes me levantan mucho el ánimo aquí cada vez que...
0: Nos encanta levantarte el ánimo.
3: Pero, nos encanta. Pero cuando estoy con ustedes...
1: es otro nivel.
3: Es otro nivel, esa es la palabra.
0: Qué rico. No te habían dicho eso esta semana, Jessica.
1: No.
3: No, ni a mí tampoco.
0: Ay, en que todos nos sentimos así como que, ay, qué romántico, qué romántico. Y queremos que usted nos diga qué tan romántico está, enviando un mensajito de texto al número de teléfono
1: 0424-171-1722.
0: Desde ahorita, usted empiece a mandar ese mensajito de texto, porque el tema de hoy es: ¿la cuaima nace o se hace? Y esto suena así.

0: Y continuamos en Directo al Corazón con Jessy, mi Jessica Piñeres aquí. En Directo al Corazón con Jessy, mira, aquí tenemos en vivo esto a través de el Facebook. Señores, está activo el Facebook, está activo el live a través de Entre Decir y Hacer. Hoy tenemos una muñeca en los controles. Dios, esa muñeca está repitiendo mucho, como que le gustan estos programas. ¿Será que ella es una cuaima? ¿Será? Se expresa mucho. ¿La cuaima nace o se hace? Esa es la pregunta de la noche y usted la puede responder enviando su mensajito de texto al número de teléfono
1: 0424-171-1722.
0: ¿Dónde estabas tú?
1: Por favor.
0: ¿Dónde estabas tú?
1: En la potabilizadora Cristal.
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0: Y la gente del mundo del cabello, Jessica, fuiste al mundo del cabello, porque esas pestañas no son tuyas.
1: No, mundo del
0: cabello. Las mujeres les gusta verse hermosas. Y usted va allá al centro comercial único en Chacaito, nivel planta baja. Allá al fondo está el mundo del cabello. Y bueno, pregunta por cualquiera, porque todas las manicuristas son excelentes.
1: A mí me encanta Yoli, no la cambio.
0: Bueno, a mí me ha atendido Alejandra, me ha atendido Zulay, me ha atendido mucha gente, pero siempre hacen unas maravillas con mis deditos. ¿Y el cabello? ¿Te hiciste el colágeno?
1: Claro que sí, me dejó mi cabello espectacular, me encanta.
0: Sabemos que Jessica después de los 40 no pela un colágeno, así es, una mascarilla para ese cabello. Ay, Dios mío, en tu vida.
1: Ajá, TikTok, TikTok, ahí.
2: Wow, si sacó la cuenta, yo creo que la mayoría.
0: Es un hombre afortunado, ¿qué dice usted?
2: Por eso estoy soltero.
0: Ponme una cancioncita, por favor.

0: Tonguito.
1: Marco Antonio Solís. Sí, le doy muy duro a Jessica. Discúlpame, no volveré. No volverá a suceder, Jessica. Por esta noche no me meto más contigo. Vamos a aliarnos como buenas cuaimas que somos. Pero cuaimas hechas o nacidas así. Y bueno, fíjense ustedes, el debate viene porque hay muchos hombres que nos escriben y nos dicen que las mujeres, que si necesitamos un manual, porque las mujeres siempre están con su rollo. Y entonces, y bueno, salió la dices, lo soy.
0: Cuando se portan mal.
1: ¿Y cómo se portan mal? Porque la gente se porta bien o mal, pero ya eso es un juicio de valor.
0: Hacen algo que no deben.
1: Ajá, pero ¿qué hicieron que no deben? ¿No pusieron el plato sobre la mesa o no sé? Son, o sea, infieles.
2: Ahí también te genera inseguridad y ahí nace la cuaima.
1: Porque ya sí, va.
2: Se hace.
1: Claro, pero ya va. Mira, el hombre es como que tan... Y tú me dices, una acción, ¿tú viviste en pareja cuánto tiempo, Gustavo?
2: Wow, un par de años, 2 años, nos separamos, tuvimos un par de meses y nos separamos.
1: Ok, entonces, y en ese tiempo tú estabas, ¿sabes? 100% llegabas a ver el TikTok con alguna otra cosa, pues, o sea, o tú la acompañabas en el rol de la casa.
2: Sí, yo soy de apoyar la casa, o sea, ella está limpiando algo y yo estoy lavando los platos.
1: Ajá, pero fíjate tú que cuando el hombre cambia, o sea, un cambio radical en las acciones, ya no llegas a cocinar.
2: Sí, no, yo soy de... Bueno, antes, al principio no lo hacía. Pero después, cuando tú vas evolucionando, que tú quieres a tu pareja, te enamoras de tu pareja, luego te complementas con ella y haces cosas con ella.
1: Ajá, pero vamos a suponer que el teléfono y ahorita tiene una clave. Eso es como una alarma, ¿sí o no, Jessica?
0: Sí.
1: Si usted tiene su teléfono desbloqueado 24/7 y ya hoy cuando me voy a... Sí, porque está todo bloqueado.
0: ¿Y por qué le cambió? Sí. O tiene una clave y de repente se la cambió.
2: Tiene ese sexto sentido que hace que aquí pasa algo, huele algo. Y
0: sí, nos damos cuenta siempre de todo.
2: Es eso, la mujer es más inteligente que el hombre. El hombre no sabe hacer las cosas.
0: No.
2: La mujer sí lo sabe hacer, que es distinto.
1: ¿Tú crees? ¿Qué dice la operadora? No, bueno, nosotras somos mujeres fieles, de verdad que no sabemos de ese tipo de cosas, ese tipo de situaciones. Pero una amiga me contó que, bueno, sí, tiene como que un manual para ser infiel, pues. Ella sabe que tiene que llegar a cierta hora, sabe qué días le puede escribir a la persona, sabe qué palabras va a decir, como, mira, acuérdate que vamos a ir, qué sé yo, a comernos un helado, pero se sabe qué es lo que se está diciendo. En cambio, el hombre es como más directo.
0: Te quedaste.
1: Ponme una canción, por

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0: Bueno, Rocío Dúrcal, esta es la segunda media hora de Directo al Corazón con Jessy. Hoy con un tema polémico: la cuaima, ¿nace o se hace? Y bueno, hay gente que me dice, vine a aprender si la cuaima nace o se hace. Y teníamos en nuestro programa paralelo a nuestro bello Gustavo, hablando con nuestra muñeca operadora. Y bueno, aquí se hace una tertulia bastante sabrosa, porque ¿qué te ha pasado a ti? O sea,
1: que se rompe, que hace que se vuelva cuaima o empieza a nacer una nueva cuaima.
0: Pero fíjate tú, hay una cosa que también hay que visualizar, porque hay mujeres que dicen, no, yo no voy a tener ningún tipo de intimidad esta noche con él para castigarlo, porque él llegó de tomarse los tragos con su jefe y no me hizo la comida del domingo.
1: Es peor.
0: ¿Por qué?
1: Pareja, persona, te vas a ir. Entonces, es preferible que complazcan el hombre y que el hombre consiga todo en su casa, que cuando él sea infiel, se arrepienta de todo lo que perdió.
0: Claro, pero...
1: Al 01. Acuérdate que estoy con puras mujeres, chicos.
0: Sí, sea... te vimos invitado a otro hombre. Mire, Jessica no me dijo que le tocaba una operadora. Discúlpame. Fíjate una cosa. Ciertamente a veces nosotros tendemos como a romantizar todo lo que es la pareja. Y a echarle la culpa a los hombres porque son unos perros, porque desde que el momento que su mamá les dijo va a ser, el médico dijo va a ser varón, nació y se vio que era un hombre, resulta ser que decía.
1: No, la verdad no.
0: No. No. O sea, si tú dices. ¿Todos los hombres mienten o tú no mientes?
1: Actualmente yo no miento, yo mentía. Yo no sé qué hombre nació infiel, pero es lo que te digo. O sea, uno cambia. Uno evoluciona. Igual las mujeres, tanto los hombres como las mujeres, tú. Muchas de las preguntas, una de las cosas que siempre te iban con una doble intención.
0: Lo que pasa es que lo que mantiene nuestra amistad es mis ganas de querer comerte.
1: Exacto. Eso te ven así como un pollo frito.
0: Ay, qué rico.
1: Un mordisco.
0: Sabroso. Esa muñeca sí está bella.
1: Está hermosa. Y como la veo soltera, conozco sus gustos, me aprovecho de
0: sí,
1: eso.
0: Sí, sí. Es que ella me dijo, bueno, a veces. También lo hemos conversado antes, que a veces la amabilidad tiende a confundirse.
1: Sí, fíjate, y eso está mal. O sea, porque uno tiene que saber diferenciar y puedes perder una gran amiga por...
0: Que seamos felices por siempre, porque esa bendita frase del felices por siempre que nos han vendido desde que nos criaron Disney y toda su
1: franquicia. Bueno, te lo digo por estadística. Los matrimonios antes de los 30 años, ahorita no duran. De cada 10, 9 son divorcios.
0: No, pero también los de 50.
1: La época de nuestros abuelos eran matrimonios para toda la vida.
0: ¿Y había fidelidad?
1: No había. El hombre tenía. Pero es que también los tiempos han cambiado. Fíjate acá. En la época de mis abuelos, el hombre era proveedor. La mujer estaba en casa. Actualmente, tú vas a cualquier sitio y mira, aquí yo estoy con 3 mujeres empoderadas, una más empoderada que la otra. Y yo aquí solito, aquí echándome cuchillo aquí con ustedes. Pero ¿qué pasa? Tú vas a las presidentas actualmente son mujeres. Tú vas a cualquier empresa, las gerentes son mujeres. O sea, los tiempos han cambiado.
0: Tomamos mejores decisiones.
1: Ya ahorita, exacto, ya la mujer no depende del hombre. Ya la mujer, si se quiere tomar un whisky.

0: otro. Pero venimos con fallas, porque entonces resulta ser que lo celamos, que le revisamos el teléfono, porque es que a mí me fue infiel él. Porque cuando él usaba esa colonia, a mí, cuando él comía la arepa diferente, cuando él hacía tal cosa, y ya va, estás empezando con una persona diferente. Entonces, mira, por lo menos la que pasó una amiga de una amiga de una amiga, ella comenzó una relación con un hombre 10 años mayor, ella tenía 40 y él 50, y él decía que el
1: circuito tiene una.
2: A mí una mujer me cambió para bien. O sea, yo hoy en día puedo decir que soy fiel, pero anteriormente no lo fui. Y yo creo que eso es hasta karma, no sé. Pero hoy actualmente, si yo empiezo una relación, te puedo decir con toda buena fe que yo lo intentaría. Pero son procesos, pues. Pero ojo, y esto es una recomendación para todos los hombres, pareja. O sea, cuando ya caen en algo tóxico o algo no está funcionando, o busquen ayuda o sepárense. Porque no vas a eso no termina bien. No, o sea, no puedes llevar una vida que te tengas que levantar a las 2 de la mañana a revisar el teléfono. Eso no es saludable.
0: Eso no es saludable.
3: Es mejor soltar.
2: Y eso es otro nivel de cuaima, porque yo creo que cuaima es al final proteger tu relación. Y puedes tener algunos síntomas, pero cuando ya pasas a otro nivel, ya tienes que buscar ayuda. 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

0: porque a fin de cuentas lo que...
1: ¿Lo que qué? Se te atravesó lo que importa.
0: El amor, lo más importante es el amor. ¿Qué pasó?
1: ¿Estás jugando al amor, Jessica?
0: Nada más, no, ¿cómo crees? Solamente que iba a decir la mujer.
1: Hasta de amiga, yo fui a visitar hoy a Jessica. ¿Y cómo es posible que... Jessica, ¿qué pasó? ¿Por qué no me guardaste comida? Llegué matando. Ah, porque si fuera otra persona, seguro que
0: a
1: sí.
0: A veces estamos reversibles.
1: Presenta la segunda hora.
0: Nos encontramos bajo la presidencia del señor coronel Eliomar Robles Galvi, en la producción de la estación Josley Flames Vázquez, en los controles Daisy Turbe, en la musicalización Carlos Urpín, y quien tiene el inmenso placer de estar para ustedes directo al corazón, Jessica Piñeres, Grecia Molina y nuestro invitado especial de esta noche,
1: el Gustavo, el bello, el simpático, el de Autos Mar y el de Mar Salud. 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
1: Sí, bueno, tanto piropo. ¿Te han echado tanto piropo así en la noche?
2: Ajá. Sí, bueno, aquí una muestra. A mí me encanta venir a la radio porque salgo con el ego alto.
1: Si tiene problemas de autoestima, usted viene de invitado y nosotros se lo subimos.
2: Sí, claro.
1: Él llegó confesando que nosotros se lo subíamos.
2: Bueno, ¿no te has dado cuenta que cada vez que yo vengo, siempre vengo con un proyecto nuevo? Y eso es gracias a aquí.
1: Sí,
2: claro. La sonrisa, fallo. Esperemos que sea la sonrisa.
1: Lo demás todo queda dentro de nuestro corazón. Mira, por acá dice, yo sí soy cuaima, pero si sí me dan razones. Ah, confesiones, señores. Usted es cuaimo, cuaima. ¿Hay hombres cuaimo?
2: Sí, claro que sí.
1: ¿Tú eres un cuaimo?
2: No, bueno, si no me da motivos, igual que la chama, la que te escribió. Si no me da motivos, no soy cuan.
1: Dudaste mucho.
2: Ya se está metiendo conmigo. No, sí, o sea, soy. Si me da motivos, sí soy cuan. Y me pongo abeja y estoy pendiente.
1: ¿Qué es lo más cuaimo que tú has hecho?
2: Vaya, pero que va a sonar celoso. Se perseguía a la persona. ¿Para dónde va?
1: En serio, no le activas el GPS, se lo vinculas a tu, para saber qué está haciendo con su teléfono.
2: Lo he pensado, pero no lo he hecho.
1: Ah, pero está ahí, está la idea ahí, clac, clac, clac, clac, clac. Decía la muñeca los controles, yo estoy bien.
2: 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Allá tenemos una psicóloga que se llama Ivonne y puede ver su terapia tranquila.
0: Sí. 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
2: Claro, también.
1: Porque es que ya va, una cosa es estar solo y otra cosa es quererse a uno mismo. Mis oyentes me están diciendo que ha pasado que no me han mencionado. Ajá. Un saludo a mi mami que está conectada, que ella no es cuaima. No, ¿quién dijo? Más cuaimo es mi papá. Dice así, hola, buenas noches, amigos.

amigas. Muchas bendiciones. Reportando sintonía en Maturín. Enrique, coloca Ángeles Negros, Como Quisiera Decirte, y José Luis Perales, Otoño y Primavera. Buenísimo, ya nuestra bella operadora está aquí activa. Por acá, buenas noches, la felicito por su excelente programa. Quiero que me pongan música. La Venia Bendita de Marco Antonio Solís, por supuesto que sí, ya va a venir a colocarla. Buenas noches, maravilloso tu programa. Soy Janet Martínez de Valencia. Escribo para acá por... Y bueno, aquí es que recargues tu saldo, amiga. No, es un chistecito para... ¿Qué público tan difícil? Vamos a escuchar una melodía, ya seguimos con más.

0: Las guaymas las crean los hombres con su forma de ser.
1: Es así, es verdad.
2: Sí, ay, es verdad.
1: Por sus actitudes, su, por sí. todo.
0: Por todo.
2: Mira, la hacen cambiar.
0: Había una, bueno, una historia de las muchas que puedo citar ahorita, de una chica que, bueno, llegaba a su pareja, le calentaba el agua, le ponía todo, le hacía la comida, lo atendía, bueno, el príncipe. Y ella le pedía, bueno, pero mi amor, para que me ayudes con esto. Él iba de mal amor, de la mala manera. Lo hacía, pero, ¿sabes? Con ese desdén, con eso, ay, tú siempre, no, hombre. Y ella empezó como a rechazar ese tipo de actitudes. O sea, yo merezco una persona que también me dé cariño, pues que si yo le pido un vaso de agua después de haber tenido una noche romántica, él se quiera levantar y traérmelo porque quedé sedienta. Y eso empezó a marchitar el amor. Entonces él ahora se queja porque es que yo les digo que me haga un pollo asado y no lo quiere hacer. Y ella, o sea, no amenaza hacerlo.
1: Es como todo, es que uno alimenta el amor. Eso es como una planta. Tú tienes que echarle agua a la planta todos los días. Y tienes que darle amor. Entonces, mientras tú tengas amor, te pones creativo, haces cosas distintas, todo. Pero si no hay amor, que no hay nada.
2: Es que siempre hacer algo.
1: ¿Y qué va a hacer ella? Buscar otra cosa afuera.
0: Ahora también te cuento otra cosa. Otra cosa. También ha llegado historias de masculinos, porque son los que más te puedo citar. De masculinos que dicen, es que yo necesito a alguien que me haga sentir diferente.

0: porque sabes, estoy de lunes a viernes con ella, de lunes a domingo, la amo, pero a veces quisiera salir corriendo. Y me recuerda mucho a la película de Shrek, una de las películas de Shrek, que Shrek salió de la fiesta de los hijitos de él y pegó un grito y quería acabar con todo. O sea, eso puede suceder también.
1: Sí, bueno, inclusive yo tengo unos amigos, rápidamente, ella, un matrimonio, yo creo que espectacular. O sea, la casa, el perro, hasta el perro era bonito, las dos hijas, ahí todo el mundo. Y ella un día me dice, 30 años de matrimonio, me dice, Gustavo, ¿dónde puedo bailar salsa? Y bueno, el Saradito. ¿Y dónde me puedo tomar un ron? Y yo, bueno, yo me lo tomo ahí
0: ¿En algún lugar?
1: Ajá.
0: Hacer publicidad.
1: Eso. Y el tiempo ya se divorció. Y era eso, que era la rutina lo que mató la relación. Y tú decías por fuera, tiene un matrimonio espectacular, bello, la música romántica de fondo, o sea, y resulta que no. Era falso. O sea, me imagino que vivieron su momento feliz, cayeron en la rutina y se separó. Después de 30 años.
2: Por eso es que hacer siempre algo
1: diferente. Hay que ponerse creativo.
2: En pareja es buenísimo.
0: Pero ¿hasta dónde llega la creatividad? Vamos a escuchar este tema y seguimos conversando al respecto.
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1: Gustavo, ¿qué dices tú?
2: No, se hacen.
1: Se hacen.
2: Paso a paso se hacen.
1: Y queremos saber, porque ustedes como oyentes han pasado mensajes, bueno, solicitando temas que nos encantan, porque de hecho que han solicitado esa música sabrosita que nos gusta. Y que usted, bueno, no lo ha hecho, mande su mensajito de texto.
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1: Y bueno, fíjense una cosa, que hablar de si la mujer es cuaima o no es cuaima, a veces también va con las acciones. Porque a veces no es que sea cuaima, sino que se crió con un sistema que tiene que serlo. ¿No te ha tocado una suegra de esas que son inquisitivas?
2: Sí, sin duda. Que es peor que la hija.
1: Que es peor que la hija.
2: Sí. Sí, no sé. Sí. Y la hija hereda lo de la...
1: Lo de la mamá.
2: Tú lo dijiste ahorita. Ay, mira, persigue al marido, pelea con el esposo. Ella va, o sea, va a absorber toda esa parte de cuaima de su mamá. Entonces ahí me pone a dudar si se hace o nace con desde el embarazo.
1: Bueno, claro, pero igualito se está haciendo, porque fíjate tú que no es que tenemos ese código en el ADN. Nosotros no es que
2: no venimos, se hace, sí, sin duda.
1: Usted va a ser cuaima y va a ser celosa, no.

0: ¿Te merece los cachos?
1: No, es preferible.
0: Pero lo pensaste.
1: Sí, claro, sin duda, pero él no, no, pero no lo merece. Es preferible que te separe antes que le montes cacho. Vos le vas a hacer daño a una persona. Si no vibran y no están compaginados, ambas personas es preferible que se dejen. O buscan terapia y la persona pone de su parte o se separa.
0: Pero tú no crees en relaciones abiertas. ¿Por qué tenemos que ser monógamos?
1: No, yo sí, yo no creo en relaciones abiertas.
0: No crees en relaciones abiertas. Yo no creo en relaciones cerradas. Yo no creo que mi abuela le haya aguantado tanto a mi abuelo sin hacer nada.
1: O sea, si ambas partes están de acuerdo, yo lo veo normal. En mi caso, yo no estaría con otra persona, con mi pareja que esté con otra persona.
0: No. ¿Y no será que con el tiempo, a pesar, o sea, con tantas cosas que hemos pasado, ya pasado los 30 años?
1: De esta agua no beberé. O sea, uno dice eso, pero el día de mañana se te presenta un galán o la mujer de tu vida y tú...
0: Un Gustavo Martínez que se la presente ahí. ¡Ay, Dios mío! Ponme una música, por favor, para poder pensar en otra cosa.

0: señora está buenísima. Aquí la de lo, mira, aquí es como la gallina, la del carácter, la de es la operadora. Mire, señores.
1: Pero hoy está en silencio y no quiero opinar.
0: Puedes acostumbrar a que todos los viernes tú llegas a la casa y de repente te salieron nuevas amistades sociales.
2: Mira, Jesús, oye, pero algo importante, o sea, hemos tocado, parecía que fuera general que todo el mundo fuera cuaima. Las mujeres, hay mujeres que no son cuaima.
0: Ah, eso es bueno, dime, ¿cuál te ha tocado?
1: El cuaimo.
2: El cuaimo. Nada, es perfecto, ¿verdad?
1: Sí, siempre en la pareja hay uno de los dos que es cuaimo siempre.
2: Sí. Hay bueno, que...
0: Échame el cuento de la mujer cuaima. Échame el cuento ese de la mujer cuaima. De la mujer que no es cuaima, perdón.
2: Bueno, fuera perfecto. O sea, imagínate una mujer que no te... Sí, sí. Cuando tú brindas confianza y sí, sin duda, esa persona no cae en lo cuaima. Acuérdate que la cuaima, como dijimos ahorita, se hace. Y se hace por inseguridades, por infidelidades. Pero si mientras tú te portes bien, esa persona va a vibrar de buena manera.
0: Gustavo está conectado con su soledad. Está feliz.
1: Está no positivo. Sé,
0: está muy positivo.
1: Me está asustando.
2: Estoy bien.
0: Estoy bien.
1: Estoy bien. No te copies, por favor.
2: Estoy bien, por que ahorita me pongo a llorar.
0: Mira, no sé, porque es que también ese es un juicio de valor. Ese es un juicio de valor. Cuando a veces decimos, no, yo no me vuelvo a enamorar, pero, o sea, ¿vale la pena? O sea, quedarse solo para no pasar ese mal momento.
2: Hay que arriesgarse. ¿Cuáles son las cosas que mueven el planeta? El amor, el dinero y el poder. Y el amor mueve fronteras. O sea, no se nieguen si tuvieron un desamor, no se niegan al próximo amor. O sea, inténtelo y si funciona, te llevas otra desilusión, buenísimo, no pasa nada. La vida sigue, te levantas, pero se vive una sola vez. Y si no te das esa oportunidad, porque estás cerrada como una caja.
0: Bueno, vamos a una melodía de esas buenísimas y seguimos con más.

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0: 11:34 minutos de la noche. Este tema está espectacular, me gusta.
1: A mí también me gusta mucho porque, bueno, uno se siente a veces como, no estamos del todo bien. No es una constante, porque es posible que sí, hay personas que aprenden a vivir con eso, que aguantan sus cachos calladitas, tranquilitas. Había una amiguita que decía, mira, mientras que no lo vea, no te lo está pasando. Esa está en negación. Esa tiene que ir a Marsalud.
2: Sin duda.
1: Sí.
2: Ojo, porque que no ven.
1: Corazón que no siente.
2: Es así.
1: Pero, ¿qué tal si esa cuaigma se le hace una invitación a que salga de sus parámetros y que tal vez el hecho de incluir otra persona en la relación? ¿Qué pasa si sí te está montando cacho pero no te quiere dejar? ¿Lo aceptarías?
2: Eso no es sano, para nada.
0: No es sano.
2: Eso no es sano. Lo primero que tiene que hacer es buscar ayuda y ver por qué está buscando lo que no puede conseguir en casa.
1: Claro, pero por eso existen las parejas, por lo menos en las combinaciones de las parejas swinger, por ejemplo.
2: Eso está muy de moda, pero ajá, las dos personas tienen que estar de acuerdo.
1: Exacto, exacto. Y hay muchos hombres que dicen, mira, yo puedo ir, pero no con mi esposa.
2: Eso está mal.
1: Exacto.
2: Lo que es bueno para la pava, es bueno para el pavo.
1: Así es.
2: Entonces, yo no sé si por machismo o no tengo la mente suficientemente abierta, pero yo que mi mujer esté con otro hombre, no.
1: Yo no soy egoísta, lo mío es mío.
2: Eso, yo también.
1: Puedo compartirlo con su esposa, pero no con otra persona.
2: Excepto que no tengamos algo formal. Puede ser que yo esté saliendo con alguien y sí, bueno, no tenemos nada, no hay un vínculo sentimental.
1: Esta noche ha sido muy buena. Jessica, no me ha pasado los mensajes. Si usted ha mandado un mensaje al número de teléfono
0: 0424-171-1722.
1: Te queremos escuchar, pero bueno, el tema ha estado bastante interesante en la noche de hoy. Y bueno, ay Dios mío, que esto está largo. Desde San Cristóbal, léelo. Sí.
0: Buenas noches, saludos desde San Cristóbal. Único tu programa de Directo al Corazón con Jessy y sus invitados, saludos. A Grecia Molina, a todos, bendiciones desde San Cristóbal. Oh, este es Rubín García,
1: gracias. Gracias, gracias. Él fue el que me llamó en estos días.
0: No, él es un amor como siempre.
1: Sí. A ver. Uy, Jessica, tantos mensajes. Te pasaste, Jessica. Bueno, sí. Jessica está organizando porque acuérdense que no podemos leerlo todo de una vez. Vamos a escuchar una melodía y ya seguimos.

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1: Qué bella esa canción, ¿no?
0: Demasiado linda esa
1: directo
0: canción.
1: Al corazón.
0: Sí. Es que es yo creo que fue ese tipo de canciones las que nos construyeron en unas cuaimas. Porque uno espera un amor bonito, que cada vez que me
1: de
0: vea. Sí,
1: de
0: que
1: princesita.
0: Que sea hermoso. Y fíjense ustedes que, claro, yo le pregunto a Gustavo, ¿qué tú esperas ahorita de la vida?
1: Nadie, bueno. Estoy agradecido con la vida de estar vivo y estar compartiendo aquí con ustedes, tener salud, bienestar, compartir con mi familia, seguir con mis proyectos. Yo creo que eso es vivir.
0: Ajá. Y entonces si hacemos así como un plan de vida.
1: Proyecto con Dios mediante con un restaurante.
0: Vamos a comenzar.
1: 27, sí. Bueno, comida chatarra, si no le importa.
0: Para nada. Estos kilitos que tengo de más pueden ser muchos más. Muchos más. Ajá. ¿Qué más?
1: Familia.
0: Familia. Entonces yo le digo a con esa uva, yo le digo, Gustavo, yo soy la mamá de tu hijo. O sea, no te estoy diciendo que me voy a casar contigo. Yo puedo ser la mamá de tu hijo. Y vas a.
1: Estoy bien.
0: Estoy bien. No vuelve a pasar. No me vuelve a pasar. Mira, me están poniendo una moneda más a que yo sea mamá.
1: Pero te ha pasado que ha venido alguien en la primera cita y te dice, Grecia, te quiero preñar en la primera salida.
0: Mira, hago la de Michael Jackson. Voy para atrás. Voy para atrás.
1: Sea quien sea.
0: Pero no, esta no es nuestra primera salida. O sea, no menosprecies las veces anteriores que estuviste aquí con nosotras. Bueno, fíjense ustedes que esto está buenísimo y queremos que usted envíe su mensajito de texto al número de teléfono
2: 0424-171-1722.
0: ¿Escuchamos otra melodía por ahí?

0: así, que estamos dando demasiadas vueltas y por fin nos consigamos con una persona que se adapte a nosotros. No soy tal vez la persona que les pueda decir, señores, usted va a estar con la persona que está ahorita, no va a pasar. ¿Tú qué le puedes decir, Gustavo?
1: La vida es una sola. Para muestra lo que...
2: No, nuestra operadora hoy está bien.
0: Ella está bien.
2: Ella está bien, no opino ni nada, hoy está sumisa. Hoy me tenía asustada.
0: De las tres mujeres creo que es la que no es cuaima.
2: No. En los sueños.
0: Pero ¿sabes qué? Fue.
2: Fue.
0: Fue. Decidió no creer más en el amor. Uy, Dios mío. Mira, un minuto de silencio. Casi que fue un minuto de silencio y todo.
2: Sí.
0: Ay, el afortunado. ¿Quién será?
1: Que se porte bien, porque si no, damos un coquito, ¿no?
0: Mira, es que yo te digo, yo a veces soy muy cuaima hasta con mis amigas. Y yo se lo he dicho a ella, no me gusta ese hombre para ti. ¿Por qué? Porque no es posible que lo quiera más a él que a mí, que tiene más tiempo conmigo. Nuestra relación tiene más tiempo.
1: Voy a terapia de Marsalud.
0: Yo estoy bien y bueno, soy hétero, pero Jessica es mi amiga.
1: Atender.
0: Tres proyectos que tienes ahorita y me dices por qué tres, porque también está el personal. Y bueno, te despidas con tus redes sociales.
1: Ah, buenísimo. 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Y bueno, gracias por la invitación, me encantó. De verdad que los temas aquí son súper interesantes y son gente muy agradable y que llenamos espacio en toda Venezuela para que la gente se divierta y pase un rato ameno. De verdad que gracias por la invitación.
0: Qué bello, viste que nosotros no nos arrepentimos cuando nos toca invitar a esa gente especial como es Gustavo, que es parte de esta gran familia de Directo al Corazón con Jessy. 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

0: 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Nos vemos la próxima semana. Jessica.
1: Estuvimos bajo la presidencia del señor coronel Eliomar Antonio Robles Galvi, en la producción de la estación Yosly Flames Vázquez, en los controles Daisy Turbe, en la musicalización nuestro DJ Carlos Urpín, y quien tuvo el inmenso placer de hablar para ti, Jessica Piñera, certificada con el número 59.934, emitido por la ELA, que vivir y amando. Recuerde que las citas son los martes y jueves de 8 a 10 de la noche. Chao, chao.

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0: la hora.
1: 12 y 16 minutos.
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0: la hora.
1: 12 y 46 minutos.
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0: 1:37.
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0: y 50 minutos.
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0: 2:06.
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0: la hora.
1: 2:25.
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0: 2:45.
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0: la hora.
1: 3:08.
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0: 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Dando la hora.
1: 3:25.

0: 4:06.
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0: la hora.
1: 4:37.
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0: la hora.
1: 4:50.
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0: 5:39.
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0: hora.
1: 6:06.
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0: ahora.
1: 6:17.
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0: la hora.
1: 6:38.
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0: hora.
1: 6:46.
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Víctor Manuel, tú me enseñaste 7:12 minutos. Muy buenos días, Caracas. Buenos días, Venezuela. Toda nuestra gente hermosa, gente bella. Aquí estamos. Era todo ritmo, como siempre, entre páginas, entre cada día, entre cada mañana. Hoy 19 de agosto, miércoles 19 de agosto, el ombligo de la semana. Bueno, y qué bella mañana el día de hoy. Y así estamos arrancando. Recordándoles que este espacio, por supuesto, y toda la programación va presidida por el coronel Eliomar Antonio Robles Galvi, al frente de la gerencia de producción el señor Josley Flames Vázquez, en la musicalización el señor Carlos Urpín y ante los controles nuestra querida Daisy Iturbe. Gracias, Daisy. Bueno, y este servidor, Erickson Bracho, quien estará acompañándoles Dios mediante hasta las 9 de la mañana, complacido, invitándote a que puedas disfrutar, a compartir como cada mañana, de esa buena vibra, de esa buena energía, de poder mantenernos siempre con un corazón positivo. Limpiar nuestra mente no es fácil, pero tampoco es imposible. Sobre todo con Dios, limpia tu mente, limpia tu corazón y todo aquello que no le hace bien a nuestra alma, mis amigos. Hay que aprender a soltar lo negativo, las cargas innecesarias y aquello que solo sabe robarnos nuestra tranquilidad. Así que vamos a abrazar este día con las bendiciones que el Todopoderoso nos ha permitido y que llegue a cada persona, a cada hogar de Venezuela y más allá de nuestras fronteras, como un nuevo comienzo, como una nueva oportunidad, como ese lienzo en blanco perfecto para poder pintar la vida de la mejor manera y vivir felices. 7:15, esto es A Todo Ritmo.

¿Qué más? ¿Cuántas cosas haría usted? Bueno, no sé. El tema se titula Daría, de la Quinta Estación. Y es que el tiempo vuela, vuela. Y así estamos nosotros, 7 y 18 minutos avanzando con Lenier. ¿Cómo te pago? Sonando a todo ritmo.

7:21. 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

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Bien, y cerrando por acá nuestro segmento, no cerrando, penúltimo. 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

Pero son las 7:42 minutos. Te invitamos a escribirnos a través del 0414-208-4693, como lo hizo Jenny. Gracias, Jenny, por contactarnos. Igualmente, ya te vamos a complacer. Hola, buenos días, bendiciones. En sintonía a todo ritmo, por favor, me puedes colocar una de Fonseca. Gracias. Que pasen todos un bendecido día. Abrazo, se les quiere. Igualmente, el sentimiento es mutuo. Bueno, tenemos por acá el señor Javier. Gracias, Javi. Un fuerte abrazo también para ti. Nisa. Gracias, Nisa. Bonito mensaje. El coronel Henry Lazo. Un fuerte abrazo para nuestro querido amigo y estimado, como siempre nos dice. Buenos días, que tengan.

todos un excelente y bendecido día. Infinitas bendiciones para ti, tus seres queridos y sobre todo para la audiencia. ¡Feliz miércoles! Gracias, Coronel Henry Lazo. Tenemos por acá a Juan. Juan nos saluda. Gracias, Juancito. Oscar Mago también por acá conectado con nosotros. Bueno, Margin, también Guzmán, gracias, gracias, qué bonito, gracias por estar allí conectada. Igualmente tenemos Chadi, gracias Chadi, un fuerte abrazo también para ti. Bueno, tenemos a Gaby también por acá y Omar, gracias. Bueno, a esta hora, 7:43 minutos, vamos a empezar con esta petición que nos hicieron sonando.

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1: Bueno, complacida nuestra querida Andrea Toro con ese tema que solicitó Fonseca junto a Juanes. Un tema hermoso antes que el tiempo se vaya, y ciertamente el tiempo pasa volando. El tiempo es algo que es implacable. Y por esa razón es tan importante nosotros aprovechar cada minuto, cada segundo, cada instante, tan profundo como puedas. Y sobre todo con nuestros amados, seres queridos, con esas personas maravillosas a quienes sabemos que nos aman. Y que darían todo también por nosotros como nosotros por ellos. Y así que no podemos perder la oportunidad, el tiempo de compartir, de vivir. Pueden haber momentos álgidos, a lo mejor alguna situación áspera. Pero lo importante es poder estar unidos, sobre todo en armonía y en amor, porque el tiempo no regresa, no vuelve. Y qué bonito es poder abrazar, qué bonito es poder amar, dar en el momento que estamos respirando esos valores y ese amor que merecen los nuestros y que nosotros también merecemos. Bien, momento de publicidad. 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

0: 8.05 minutos, Oscar de León, llorarás sonando a todo ritmo. Bien, y para ti que estás allí conectada, conectado, recuerda, puedes escribirnos a través del 0414-208-4693. Me encanta cuando colocan a Oscar de León, así lo dice Elvia Figueroa. Y también un saludo, buenos días, feliz bendecido miércoles, siempre en sintonía del programa A Todo Ritmo. Saludos, bendiciones también para ti, gracias, amor. Bueno, Obdulia, gracias Obdulia, nos dice por acá, buen día, que nuestro día esté lleno de gratitud y de las hermosas bendiciones de Dios. Gracias Obdulia, también para ti, un abrazote. Bueno, Marta Reyes también conectada con nosotros, gracias por ese mensaje tan lindo. De igual modo con Mima, gracias Mima, buen día, cariño. Bueno, y Mima dice así, que Dios bendiga cada paso que des, llene tu hogar de paz, tu corazón de esperanza y tu vida de salud, amor y muchas bendiciones. María Elena desde el Junquito, gracias. Ella por aquí nos mandó un audio, pero aparte nos pone, después vemos tu audio, dice buenos días, que el primer sorbo de tu café de hoy te llene de energías positivas. 8-6 minutos, esto es A Todo Ritmo. Gracias Gladys López también, y con este tema avanzamos a todo ritmo.
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conectado, la romántica de Propateo también, reportando sintonía. Nos dice, buenos días, Edison, bendecido miércoles, porfa, compláceme con Willy González. He vuelto. También nos están solicitando otro tema. Willy González, he vuelto. Por acá nos piden Eddie Santiago. Eso te la debemos por allí, en cualquier momento te la ponemos. Danos un chancecito. Eddie Santiago, todo empezó. También tenemos en colita Willy González, he vuelto. Bueno, Ivonne María, un fuerte abrazo para ti y a toda la gente que está conectada con nosotros. Como siempre, agradecido. José Mejía también reportando sintonía. El señor Juan, gracias, don Juan, un fuerte abrazo. Margin Guzmán, bendiciones, mis amigos, gracias. Gracias a ti. Mayra Verdugo, un fuerte abrazo, Mayra. Sí, ¿no? Estamos conectados todos. Bueno, nosotros arrancamos. Jorge, también por allí. Y este audio que me está mandando Gladys, ahorita lo escucho. 814, estás en sintonía de A Todo Ritmo.

Bueno, son las 8:18 minutos, complacida, como siempre aquí, la idea es que usted la pase bien. Son las 8:18 minutos, ¿qué es la solidaridad? Pregunto yo. Bueno, solidaridad es dar con generosidad ese abrazo, ese cariño. Solidaridad es no estorbar a nadie, ni mucho menos algún tipo de trabajo que alguien pueda estar ejecutando. Y usted, en lugar de ser punto de apoyo, se convierta más bien en un estorbo. Esa no es la idea. Recuerda, ser solidario es entender que el mundo no gira, mis amigos, en torno a usted. Solidaridad es dar lo mejor de nosotros, nuestro propio servicio, nuestro amor, nuestra voluntad. Así que el llamado hoy es a ser solidarios, no solamente con el que tienes más cercano, sea tu amigo, tu vecino, esa persona que tienes allí, sino también con nuestro propio pueblo, porque aunque han pasado ya más de 50 días con respecto a lo que ocurrió en La Guaira, el llamado es a seguir siendo solidarios. No lo olvides, son las 8:19, a todo ritmo.

Ello, bueno, complacida, todo empezó, Eddie Santiago y Bon, complacida para ti que estás allí conectado, conectada, recuerda, esto es A Todo Ritmo. Bueno, y quiero aprovechar este pequeño breve momento para recordarte lo importante que es cuidar a nuestros niños. La palabra de Dios incluso lo menciona. Los niños son la herencia de Dios y quien se haga como uno de esos pequeñitos, por supuesto, tiene el cielo ganado. Pero quiero incluso llamar la atención a padres, a madres, representantes. Mire, enséñale a sus hijos a no confiar.

rodearse de personas extrañas, incluso de los mismos seres queridos. Hay noticias, y las vemos a diario en las redes sociales, noticias incluso de personas que han ultrajado a niños

0: usado y perfectamente, lamentablemente quise decir, sin vida. Caso que ocurrió en Brasil, viendo algunas imágenes hace pocos instantes, y hago este llamado de atención, de reflexión para aquellas madres, padres, amigos que puedan estar conectados y que creen que los niños pues no les va a pasar nada. Obviamente uno le pide a Dios para que los guarde y los bendiga, pero la responsabilidad es de todos, mis amigos. La comunicación no puede faltar, que usted le pueda hablar al niño permanentemente. No le recibas a los extraños, no importa si es un tío, si es hasta tu hermano mayor, no importa, no te vayas con él para otro lado, avísanos. Comuníquese y comuníquele a sus niños siempre el peligro que haya afuera, sin sembrar en ellos el temor, pero sí la precaución. Así que ya lo sabes, 8:30 minutos, nosotros identificamos y ya seguimos a todo ritmo.
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8:35 minutos a todo ritmo, nuestra gente hermosa. Bueno, aquí estamos compartiendo con ustedes parte de las informaciones. Bueno, tenemos que el presidente de la Espriela, reconstrucción por terremoto, costará alrededor de 30 billones de pesos. Estamos hablando de lo ocurrido en Colombia con respecto al terremoto. Nuestra pregunta, yo sé que usted se la hace, si en aquella, que obviamente fue algo bastante lamentable, y vaya nuestro saludo o solidaridad al pueblo colombiano, fue algo bastante lamentable, pero bueno, podemos decir que en relación a lo ocurrido en La Guaira, wow, mis amigos, ¿cuánto sería? ¿Cuánto se llevará en capital para la reconstrucción? Sin embargo, algo que debemos reconstruir cada venezolano, sea en Colombia, sea en Venezuela, sea en Indonesia, cualquier parte del mundo, es justamente el valor a la solidaridad, al amor, a la unión y a esa mano amiga que nunca debe faltar. 8:36, esto es A Todo Ritmo.

Bien, son las 8:43 minutos. Recordándote, momento de publicidad. 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

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Saludando a todo su equipo. Allí tenemos a nuestro buen amigo Pedro, Abelino, Leo, Anthony, Antonio, Manuel, a todos los muchachos que están allí dándole dinamita a nuestra gente hermosa, el señor Marcos, a todos ustedes. Gracias, un millón de gracias. 8:45, a esta hora te recordamos que llegamos también por cortesía de el Colegio Miguel Ángel, para todos aquellos que están buscando una educación ideal para sus hijos. 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

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Bien, y quiero hablarte ahora sí, cerrando por acá nuestro segmento de publicidad. 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Bueno, mis amigos, nosotros hemos llegado al final de este tu espacio. Con mucho amor, con mucho cariño nos despedimos, deseándoles mucha felicidad,

Mucho amor, mucha paz. Gracias, Omar Amarista. Nada es gratis. Sin dolor no hay crecimiento, nos dices aquí. Sin riesgo no hay recompensa. Sin inversión no hay riqueza. Sin compromiso no hay amor. Pero sin disciplina no hay oportunidad. Gracias, Omar. Nos despedimos en la presidencia de la estación, el coronel Omar Antonio Robles Gal. Al frente de la gerencia de producción, el señor Josley Flames Vázquez. Acompañándonos en la musicalización, el señor Carlos Urpín, y quien estuvo allí piloteando la nave de controles, musicalizando todo lo que tenía que ver con esos temas que ustedes solicitaron, nuestra querida Daisy Iturbe. Y este servidor, Edison Bracho, deseándoles paz, amor, bendición y lo mejor para que podamos ver florecer nuestra nación, incluso más allá de nuestra frontera. Se les quiere.

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0: la hora.
1: 10:05.
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0: y 16 minutos.
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0: ahora.
1: 10:39.
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0: 10:48.
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0: Muy buenos días. Buenos días, les habla Jorge Luis Cabezas con el número de locución 35.184 en PNI 3.574, todos bajo la dirección del coronel Eliomar Antonio Robles Galvi, en la gerencia de producción Josley Flamini, en los controles del estudio en el día de hoy, Gustavo Martínez Godoy, y en el equipo de producción Marian Vidal. ¿Cómo estás, Marian? ¿Cómo te va?
1: Okay. Casi ya mediodía.
0: Sí, bueno, sí, exactamente. Hasta las 12 del mediodía estaremos por acá para entretener esta hora. Estamos al aire por el circuito TUNFM desde Caracas a través de la 101.9, con streaming a través de la www.tunefm.com. 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

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Bueno, ya saben, señoras y señores. Bueno, miren, está excelente el ritmo, el dinamismo, la vibra. Creo que ya quedaron de 10. Transmiten exactamente esa sabrosura interactiva que engancha a la gente de mandar sus notas de voz a través del 0412-219-0916. Ahora bien, bueno, miren, para que se distraigan un poco y pongan, yo sé que esta hora es como un poquito complicado ponerlos a pensar, pero está sencillo, miren, es un acertijo que les puse acá. La cuestión es la siguiente. Atención, mi gente, pónganle mente, está rapidita para soltar la lengua. Don Pancho tiene una panadería. Se tarda 8 minutos en total para rellenar 4 canillas. Pero llega un cliente apurado y que pide una sola canilla, pero le pide extra de relleno bien despachado. ¿Cuánto tiempo va a tardar Don Pancho en rellenar una sola canilla? ¿2 minutos? ¿4 minutos por el extra de relleno? ¿O depende si el café ya está colado? Mándennos su respuesta, su nota de voz a través del 0412-219-0916. ¿Cuál es la opción? ¿La letra A, 2 minutos? ¿La letra B, 4 minutos por el extra de relleno? ¿O la letra C, depende de si el café ya está colado? La idea es saber cuánto se tarda Don Pancho el panadero en rellenar esa canilla. Bueno, señoras y señores, ahí le dejo eso y vámonos con música y ya regresamos.

Bueno, amigas y amigos, estamos aquí en el circuito Tune FM, en Tune FM 101.9, en Caracas 0412-219-0916. Para que marque sintonía, hoy tenemos una. Bueno, yo no sé, Mari, ¿tú escuchaste el acertijo? ¿El acertijo que te pareció este, el del Don Pancho?

0: Tadita.
1: ¿Verdad? Porque es difícil hoy por hoy conseguir canillas que sean de las de antes, no sé.
0: ¿Cómo? Sí, tipo pan francés.
1: Exacto, porque tiene, uno busca el crocante de ese tostadito, es difícil. La panadería que nos estén escuchando y quieran patrocinarnos, estamos en la capacidad de poder decir qué calidad de canillas vende usted. 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Bueno, pero estamos hablando hoy de canillas, porque sencillamente, bueno, lo que te comentaba. Entonces, ¿con qué te gusta el relleno, Mari? El relleno de tu canilla, ¿qué prefieres? Si yo te dijera ahorita, mira, te vamos a comer canilla, ¿con qué la preferirías rellena en este momento?
0: Con queso amarillo.
1: Queso amarillo.
0: Y jamón.
1: Y jamón. Es la mejor combinación. No sé, Sebastián, ¿cómo le gusta? Sebastián, ¿cómo? ¿Te gusta la canilla? ¿Te gusta el pan? ¿Cómo te gusta rellena? Naguará. Tocineta. Tocineta, pepperoni y queso amarillo, pero wow, eso le falta la salsa para parecer una pizza. Dios mío, qué rico. Bueno, está bueno. Gustavo no nos ha dicho todavía. Yo creo que a él le debe gustar más o menos lo mismo. Bueno, señoras y señores, les repito entonces el... ¿cómo se llama esto? La trivia de hoy. Atención, mi gente, pónganle mente que está rapidita para soltar la lengua. Resulta que Don Pancho en la panadería tarda 8 minutos total para rellenar 4 canillas. Pero llega un cliente apurado que pide una sola, pero le pide un extra de relleno bien despachado. Pudiera ser el pepperoni, que nos mencionó por allá Sebastián. O en el caso de Marian, no sé qué otra cosita le pudieras poner, Mari, además del queso y el jamón. ¿Qué te gustaría?
0: Pepinillo. También, un poquito de cebolla.
1: ¿Por qué no?
0: Tomatico.
1: Oye, ¿te acuerdas la de las de tu caca?
0: Claro.
1: Que le ponían la cebollita así, tipo sí, juliana. ¡Wow! Sí, eso sí, era sí. Unos sándwiches, pero geniales.
0: No, y los de atún también son buenos.
1: Los de atún también son ricos.
0: Que se hacen con canilla.
1: Ay, Dios mío, se nos está abriendo ese apetito justo antes del almuerzo. Bueno, ¿cuánto tiempo se va a tardar Don Pancho el panadero en rellenar una sola canilla? 2 minutos, 4 minutos por el extra del relleno que ya mencionamos, o depende si el café ya está colado, ¿ok? Mande su nota de voz ya mismo, será la letra A, será la letra B, será la letra C. Quiero ver quién está activo en la sintonía. Vámonos con música y ya regresamos.

Amigas, amigos, regresamos al show de Jorge Luis y ahora nos vamos con el espacio de publicidad, nuestro espacio preferido. 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

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Bueno, señoras y señores, como le decía al principio del programa, si tienes un comercio, un emprendimiento o prestas un servicio y quieres que tu marca conecte de verdad con la gente, este espacio para ti te da de 11 a 12 del mediodía, justo antes del almuerzo, a acompañar a miles de familias que nos escuchan, trabajadores, personas, bueno, toda la diversidad de audiencia que tenemos. Puedes marcar el 0412, que es mi número, 202-5363, y ahí te presento los paquetes publicitarios que estamos ofreciendo. Recuerda que me llamo Jorge Luis Cabezas y soy uno de los conductores de este programa. Mari, que me acompaña también. Bueno, vamos con música y ya regresamos.

0: Señoras y señores, regresamos al show de Jorge Luis y hoy estamos hablando de la canilla, pero del pancito, el baguette. Bueno, estaba aquí investigando por qué se llama canilla. Resulta que eso fue traído aquí a Venezuela por los portugueses e italianos, pero eso básicamente viene de Francia. Pero se convirtió, imagínense, de los años desde 1940 y 1950, que fue cuando fue la inmigración de los europeos aquí a Venezuela. Pues resulta que se volvió un pan muy cómodo de rellenar y de alimentar, porque es bastante largo, o sea, en el sentido de lo picas y tienes ya dos sándwiches ahí, uno para ti, uno para la mitad para ti y la mitad para mí, depende de la canilla. ¿Qué opinas tú de la canilla? Bueno, tenemos una trivia, María Ángeles, tú me aclaraste una cosa aquí ahorita, voy a leerlo y ahorita comentamos. Señoras y señores, oído el tambor. Estamos hablando de la canilla, ¿verdad? Entonces, la idea es la siguiente. Ustedes van a escuchar esto que yo les tengo acá y van a decir cuál es la opción que más se acerca. Tiene un vende cachitos, tiene su bananería, rellena una sola canilla. Se tarda 8 minutos en rellenar 4 canillas. 8 minutos en rellenar 4 canillas, lo cual quiere decir que rellena cada canilla en 2 minutos. ¿Cuánto tiempo se va a tardar Don Pancho en rellenar una sola canilla? 2 minutos. Pero llegó un cliente. Quiero decir, aclaro, llegó un cliente a la panadería y le pidió la canilla con un extra del relleno normal que él le pone a esa canilla que la tiene en oferta. Entonces le pidió jamón, le pidió pepperoni, tocineta, lo que dijeron por acá. Entonces, ¿cuánto se tardaría si normalmente se tarda en rellenarla? 2 minutos. Las preguntas o las opciones son: se tarda 2 minutos en rellenar esa canilla con extra, 4 minutos por el extra del relleno, o depende si el café que me dijiste que yo dije colado. Tú explica allí, María Ángel, que no es colado. ¿Por qué no es colado, María Ángel?
1: Porque lo hacen en las máquinas express.
0: Entonces, ¿no sería acá? Colado,
1: sí. Sino expreso.
0: Expreso, puede ser marrón claro, corto, como usted lo prefiera. Entonces, usted escoja de la A, de la B y de la C, ¿cuál le suena a usted, verdad, que se va a tardar Don Pancho en preparar esa canilla? ¿Cuál le suena? Hay una que es por lógica.
1: No, y aquí el señor Evelio nos respondió ya.
0: Ya
1: pero respondió. Estamos casi.
0: Pero vamos al corte
1: de publicidad. Al corte de publicidad.
0: Oye, que bien se ve el streaming. www.tunefm.com.
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0: Amigas, amigos, vamos con publicidad. 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Bueno, señoras y señores, nosotros queremos hablarles ahorita rápidamente de una curiosidad que les traemos acá, de un sitio que está precisamente en Svalbard. Svalbard es una zona del Polo Norte. Bueno, pongan a ustedes a irse al Polo Norte. La estructura es una estructura que tienen allí en Svalbard, que es una zona donde el verano no sale luz durante toda la época. O sea, está el sol activo de noche y de día en la época de verano, y en la época de invierno está activa la noche, de noche y de día. Está en el Polo Norte. Se imaginan, ahí tienen un almacén de semillas a nivel mundial, construida para aguantar terremotos, radiaciones nucleares y hasta derretimiento de los polos. Una supercongeladora natural. Las semillas se mantienen a 18 grados bajo cero y todos los países tienen su cajita ahí de semillas por si acaso escasea o hay hambrunas en algún sitio. Las tienen ahí acumuladas, pagan un servicio por eso, y cada país pues tiene allí guardadas sus semillas en ese almacén de semillas que está precisamente en una zona llamada Svalbard, en el Polo Norte. Una curiosidad para el día de hoy. Bueno, está al aire el señor Evelio nos respondió por acá lo de la
1: trivia.
0: Pues no, si quieres poner, bueno, puedes poner el audio en

0: 1.5 para que suene rápido. Vamos a escuchar a...
1: La trivia de hoy, el señor este de la panadería se echa 2 minutos en preparar el pan. No sé si esa es la trivia, pero para mí son 2 minutos en preparar en la canilla, pues. Y después dan la respuesta si es positivo o negativo, pero para mí se echa 2 minutos.
0: Ajá.
1: Estamos en sintonía, de las 5 de la mañana tiene sintonía 24-7.
0: Ajá, pero ahora vas a poner el otro. Vas a poner el otro, me imagino, ¿no? Que él habló del café. Él hizo uno del café. Porque la idea es lo siguiente, nosotros estamos preguntando que Don Pancho, ya, bájalo ahí, Don Pancho es un panadero, ¿verdad? Entonces él se tarda 8 minutos total en preparar 4 canillas rellenas normalmente como él las hace siempre. Pero llega un cliente apurado y le pide una sola canilla, pero le pide un extra de relleno. O sea, además del queso y el jamón, le pide que si pepperoni, le pide que le piden, meten ahí tomate y tal y qué sé yo, y se tarda más. ¿Cuánto tiempo se va a tardar Don Pancho en rellenar esa sola canilla? 2 minutos, 4 minutos por el extra del relleno, o depende, si es en desayuno, si el expreso, como dijo Mari, mi esposa, ya está listo para servirlo. ¿Cuál de esas tres escogería usted? Ahí el señor Evelio vuelve a me dar otra respuesta. ¿Cuál sería? ¿La puedes poner, María Ángel? Ajá, pero ponla, ¿te lo tengo que ir ahorita?
2: Sí, claro, ya.
0: Ajá, ¿a la zona? Ok, nos vamos a música.
2: Sí.
0: Bueno, si no, yo la digo.
2: Sí, dila tú, porque es que está complicado aquí el
0: tema. ¿Está complicado? No, es que no se oye. Bueno, él dice que también se va también por la C. Él había dicho 2 minutos.
2: Exacto.
0: Bueno, pero la C cuadra, porque depende si el café, usted se come la canilla en la mañana, usted no se la va a comer sola, ¿verdad? Y por lógica usted va a pedir un expreso para acompañar esa canilla. Entonces cuadraba la 4, que es 4 minutos por el extra de relleno, o la 2, depende si el café ya está previamente, el expreso ya está previamente servido con la canilla. Cualquiera de esas dos era válida.
2: Mira, Jorge, y disculpa que te interrumpa. Dime. Saludamos a Gladys López también.
0: Saludamos a Gladys López.
2: Aracelis. Y a Rosa Pérez también.
0: Y a Rosa Pérez.
2: Que nos están escribiendo.
0: Escribiendo, ajá.
2: Y a Nereida también.
0: Y a Nereida.
2: Desde La Carlota.
0: Bueno, un aplauso para nuestros queridos oyentes del día de hoy. De allá de los controles, mi querido Gustavo. Y vamos con la música. Por favor, vamos a aplaudir a los oyentes, ¿vale? Porque esa gente vale.

0: Ok, amigas y amigos, regresamos. Y bueno, queremos darles el aplauso que no le dimos a Aracelis, a Nereida, al señor Evelio, que dio con la respuesta con el café, que era por lógica. Si no tenía el café para un desayuno, no podía comer. O sea, el panadero se iba a tardar más porque tenía que preparar el café al pobre hombre que tenía la canilla ahí y no tendría con qué tomársela. Se le iba a quedar atragantada en el pescuezo.
1: A Gladys también. A Gladys
0: también, sí.
1: A Nereida. Les damos las gracias por la participación, gracias, los saludos, las bendiciones.
0: Bueno, ya ustedes saben, mis amigas y amigos.
1: Rosa Pérez con su video,
0: que no, ahorita lo vemos, no, si no da tiempo de comentarlo. Mientras activan sintonía, estamos en modo musical y nos ponemos al día en el Conejo Malo de Bad Bunny. Resulta que el boricua anda en boca de todo el mundo, no solo por haber cerrado su impresionante gira mundial con más de 3 millones de entradas vendidas, sino porque por lo que está pasando con el tema Nueva York. Sí, escrito así como lo decimos en el Caribe, Nueva York, pero sobre todo los puertorriqueños. Esta canción no es solo un perreo, va a bailar pegadito, es un verdadero homenaje a toda la gente luchadora, a la comunidad latina que emigró a la Gran Manzana, Washington, el Bronx, la gente que trabaja duro y le pone sabor a la vida. Y el video armó un alboroto sabroso porque lo sacó un 4 de julio mostrando la pura esencia del barrio. La mesa de dominó en la acera, la barbería, el cafecito, la canilla. Recordando que donde hay un latino hay alegría y trabajo del bueno. Así que prepárense, suban el volumen, suban la vibra porque ya van a escuchar ese tema de Nueva York. Nosotros estamos despidiendo ya, señoras y señores. Ah, todavía no, vamos a poner el tema. Todavía. Vamos a hacer ese tema.
1: No nos vamos.
0: Nueva York con Bad Bunny.

0: Amigos y amigos, ahora sí, ya vamos despidiendo. Aquí hay un mensaje muy lindo que está enviando una oyente que nos gustaría que reproducirlo rapidito. Señor, en esta mañana te doy gracias por el nuevo milagro. Un nuevo día. Dios mío, ayúdame a vivir seguro en ti y a tener la paz constante, porque sé que estás conmigo. Gracias por tu compañía, gracias por escuchar mis ruegos y contestar mis peticiones. Y yo les digo otro también que dice en Isaías 41:10, no temas, yo estoy contigo, yo soy tu Dios que te guardo, siempre te ayudaré y siempre te sustentaré con la diestra de mi justicia. Así que en estos tiempos agarrémonos de Dios, riámonos un poquito, pero también con esa confianza en Dios que no se puede perder en estos días. Señoras y señores, estamos muy contentos porque llegamos gracias a ustedes a la dirección de nuestro coronel Eliomar Antonio Robles Galvi, en la gerencia de producción Josley Flames, y en los controles del estudio de una manera magnífica lo hizo hoy Gustavo Martínez Godoy, y además de eso con la asistencia de nuestra estimada y muy bien ponderada Marian Vidal, la voz oficial de las interacciones. Despídete, Marian.
1: Sí, hasta mañana.
0: 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Señoras y señores, ha sido un inmenso placer estar con ustedes. Nos despedimos hasta mañana nuevamente, cuando estaremos con el show de Jorge Luis a las 11 en punto por acá por Tune FM 101.9. Y Marian, chao, Marian.
1: Chao, bendiciones.
0: Ok, un abrazo para todos ustedes.

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en silencio, orando. Aquella pregunta de Neruda, Padre, ¿eres tú? Y me respondió el mismo Neruda, desde el corazón, sí soy yo. 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
3: Muy buenas tardes, Venezuela. Sean bienvenidos al Tuna Informativo de hoy, 19 de agosto de 2026. Es un placer mantenerlos informados con las noticias más destacadas relacionadas con la Fuerza Armada Nacional Bolivariana y con el acontecer diario en el ámbito nacional e internacional. Trabajamos para ustedes, Presidencia del Circuito Tuna FM, Coronel Eliomar Antonio Robles Galvi, Gerencia de Producción, Teniente de Navío Josley Flames Vázquez, Gerencia de Prensa, Teniente de Navío Jesús Álamo. En los controles técnicos, Gustavo Martínez. En la redacción, Yuscarly Aranda. Y en la conducción, Sebastián Saavedra, certificado de locutor 56.592. De esta manera, le damos inicio a nuestro recorrido por las noticias más importantes del día.
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1: Presidenta encargada indicó que bachilleres con mejor promedio académico obtendrán becas. Fue reprogramada la Consulta Popular Nacional 2026 para el día 18 de octubre. Sector portuario y aduanero fortalecieron logística de la ayuda humanitaria hacia La Guaira. Autoridades prevén cielo parcialmente nublado en gran parte de nuestro país. Detenido un sujeto en La Fría, estado Táchira, con casi 2 kilogramos de estupefacientes. Sismo de magnitud 5.6 sacudió la provincia china de Qinghai. Fue promulgada ley que legaliza la eutanasia asistida en Francia. Intensas lluvias provocan inundaciones en el occidente de Colombia. Caracas Fútbol Club venció 3-2 a Yaracuyanos en la Copa Venezuela. Pesas venezolanas se preparan para los Juegos Suramericanos de Santa Fe. Venezuela debuta ante Qatar en el Mundial de Voleibol Masculino Sub-17. Y Ruta de la Esperanza llevó lectura y música al campamento Carlos Finol en La Guaira. Circuito Tiuna, 12:08 minutos.
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1: La presidenta encargada de la República Bolivariana de Venezuela, Delcy Rodríguez, extendió su agradecimiento a los 439 bachilleres con los mejores promedios del país, en un acto de reconocimiento al mérito, donde les garantizó la plena escogencia de sus carreras y becas necesarias para su educación. En este sentido, destacó también el hito de contar con más de 10.000 estudiantes, con 19 puntos a lo largo del territorio nacional, donde les garantizó el pleno apoyo de sus docentes en formación profesional. Circuito Tiuna, 12:09 minutos. La Comisión Permanente para la Seguridad Vial y de la Reducción de la Siniestralidad en el sector motorizado fue consolidada con el objetivo de focalizar e implementar medidas preventivas y regulatorias de corresponsabilidad entre el Instituto Nacional de Transporte Terrestre y las dependencias del Estado venezolano, también con respecto a las empresas prestadoras de servicios logísticos de reparto. Por su parte, el presidente de este instituto, Luis Granco, lideró la tercera mesa de trabajo, espacio al que se sumaron diversas autoridades nacionales y regionales. Circuito Tiuna, 12:09 minutos. Un cargamento de ayuda humanitaria conformado por 62 contenedores equivalentes a 558 toneladas fue objeto de un reconocimiento especial en el patio Tango I del puerto de La Guaira, con la finalidad de priorizar y agilizar la logística de la carga humanitaria. Las acciones se ejecutaron a través del compromiso social y la articulación institucional al Servicio Nacional Integrado de Administración Aduanera y Tributaria. También con acompañamiento de Bolivariana de Puertos y la presencia de la organización Caritas de Venezuela. La articulación eficaz entre el órgano tributario, la autoridad portuaria y la organización Caritas de Venezuela garantizó los procesos aduaneros para que la asistencia humanitaria llegue de forma precisa a quienes más lo necesitan en la región del puerto de La Guaira. Circuito Tiuna, 12:10 minutos. Autoridades del Instituto Nacional de Meteorología e Hidrología prevén para este miércoles cielo parcialmente nublado en gran parte del país, también acompañado de lluvias dispersas con intensidad variable, principalmente en áreas de montaña. También se estima el desarrollo nuboso con precipitaciones de intensidad variable en la Guayana Esequiba, Bolívar, Amazonas, Nororiente, Llanos Occidentales, Centro Occidente, Andes y Zulia, sin descartar lluvias en el centro norte costero. En los estados Miranda, Distrito Capital y La Guaira, También prevalecerá cielo parcialmente nublado, sin descartar precipitaciones variables.

0: El viento de componente noreste con velocidades que rondan los 15 km por hora y las temperaturas que oscilarán entre una mínima de 19 grados centígrados y una máxima que podría alcanzar los 31 grados centígrados en La Guaira. Circuito Tiuna, 12 minutos. Efectivos militares de la Fuerza Armada Nacional Bolivariana, adscritos a la Unidad Regional de Inteligencia Antidrogas y al Destacamento 213 del Comando de Zona de la Guardia Nacional Bolivariana número 21, aprehendieron a un ciudadano por tráfico e incautación de sustancias estupefacientes en la localidad de La Fría, Estado Táchira. El procedimiento se llevó a cabo tras labores de inteligencia, vigilancia, estática y seguimiento desarrolladas por los efectivos castrenses en la zona. Durante el operativo interceptaron al sospechoso, quien se desplazaba a bordo de un vehículo tipo motocicleta. Al realizar la inspección correspondiente, las autoridades incautaron 3 panelas de presuntos estupefacientes y psicotrópicos, los cuales arrojaron un peso bruto total de 1.966 kilogramos. El detenido, el vehículo y la sustancia incautada quedaron a la orden del Ministerio Público para el debido proceso judicial. Circuito Tiuna, 12-13 minutos.
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0: Un sismo de magnitud 5.6 sacudió la provincia de Qinghai, en el noroccidente de China, según reportes del Centro de Redes Sismológicas del país asiático. Hasta el momento no se registran víctimas ni daños. El movimiento telúrico se registró a 10 kilómetros de profundidad con epicentro en la prefectura de Haixi, al occidente de la provincia de Qinghai. De acuerdo con los informes técnicos, el temblor se localizó en las coordenadas 37,81 grados de latitud norte y 95,63 grados de longitud este, que afectó principalmente la zona de Dachaidan. Ante la emergencia se desplegó un equipo de respuesta integrado por 195 efectivos, 67 vehículos y perros de búsqueda, con el objetivo de evaluar posibles daños y atender a la población. Hasta el momento las autoridades no han confirmado víctimas mortales ni daños materiales significativos. Sin embargo, el monitoreo, dado que los datos iniciales podrían variar, y se mantienen alertas por posibles réplicas en todo el territorio, las autoridades chinas. Circuito Tiuna, 12-14 minutos. El presidente francés Emmanuel Macron promulgó la ley de ayuda, la cual legaliza la eutanasia y el suicidio asistido en el país. El texto fue publicado este miércoles en el Diario Oficial, donde el paso final necesario para su inminente entrada en vigor. La ley se aprobó de forma definitiva en la Asamblea Nacional el pasado 15 de julio. El viernes de la semana pasada el Consejo Constitucional la validó con algunas reservas, lo que puso fin al trámite en el Parlamento. Circuito Tiuna, 12-15 minutos. Y en otras informaciones, Colombia registró intensas precipitaciones en el occidente del país que provocaron inundaciones, avenidas torrenciales y oleaje fuerte en zonas vulnerables. Esto se debe al tránsito de ondas tropicales, según informó el reporte del Instituto de Hidrología, Meteorología y Estudios Ambientales de la localidad colombiana. Las lluvias provocaron el colapso de viviendas que habían sido debilitadas por el movimiento telúrico en Quibdó, también capital del departamento de Chocó, y en el municipio norte del Valle del Cauca como Roldanillo, y también el Cairo y el Águila. En la costa del Pacífico, los sectores de Huanchaco y Ladrilleros de Buenaventura también han sido afectados también por parte del Valle del Cauca, donde enfrentaron un repunte inusual del nivel del mar y fuerte oleaje que inundó viviendas y establecimientos a la orilla del mar. 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

0: 12, 16 minutos.
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0: El Caracas Fútbol Club venció 3-2 a Yaracuyanos Fútbol Club este martes en un encuentro disputado en el Estadio Florentino Oropesa de San Felipe, como parte de la segunda jornada del Grupo C de la Copa Venezuela 2026. Este compromiso marcó el inicio oficial del cuarto ciclo de Noel Chita San Vicente al frente del banquillo rojo, lo que trajo la ilusión a la fanaticada capitalina con un debut lleno de goles. Desde el pitazo inicial, el planteamiento estratégico de San Vicente buscó adueñarse de los hilos del partido, tras lograr irse al descanso con una ventaja parcial en el marcador gracias a un tanto de cabeza de Sebastián González. Circuito Tuna, 12:17 minutos. En los venideros Juegos Suramericanos de Santa Fe, Argentina, que se disputarán del 12 al 26 de septiembre, tendrán también participación de los venezolanos en el primer plano de la competencia, con una delegación que encabezan los medallistas olímpicos de Tokio 2020, Keidomar Valencia y también Julio Mayora. En esta nueva cita, las divisiones en las que se disputarán las competencias son las dispuestas por la Federación Internacional de Pesas para los Juegos Olímpicos de Los Ángeles 2028, razón por la cual los venezolanos deberán hacer ajustes. Por su parte, Vallenilla, con doble medallas de oro, en Santo Domingo, por su parte de los 94 kilogramos, tiene una marca de 172 en arranque y 215 en envión, quien ahora competirá por los 95 kilogramos e intentará repetir el título del campeón obtenido en los Suramericanos de Asunción, con un total de en el marcador de 394 kilogramos. Circuito Tuna, 12:18 minutos. Y la selección nacional masculina de voleibol sub-17 debutó en su primer campeonato mundial en su categoría con el choque que disputará el miércoles ante Qatar, sexteto anfitrión del torneo que realizará hasta el 29 de agosto en la península del Golfo Pérsico. El equipo venezolano integra el grupo A junto a Qatar, Túnez y Francia en la primera fase, de la que avanzarán a los octavos de final las 16 selecciones con mejores registros. Su segundo desafío será ante Túnez el sábado 22 de agosto y cerrará la fase de grupos el lunes 24 de agosto contra Francia. Circuito Tuna, 12:19 minutos.
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0: El campamento Carlos Finol, ubicado en Catia La Mar, estado La Guaira, albergó una jornada cultural de la Ruta de la Esperanza, actividad que contó con la organización del Centro Nacional del Libro, ente adscrito al Ministerio del Poder Popular para la Cultura, en articulación con el Plan Nacional de Lectura Bicentenario. Por su parte, los niños y jóvenes disfrutaron de dinámicas de lectura compartida y animación musical con el Cuatro Venezolano. La programación incluyó la lectura de libros Calavera, de Rogni Sotillo, dirigido al público juvenil, y también bajo la sintonía de Conocí al Niño Simón, de Onelia Pérez, destinado a los más pequeños. Circuito Tuna, 12:20 minutos. Hemos llegado al final del Tuna Informativo. Los invitamos a sintonizarnos en una próxima emisión meridiana. Estuvimos acompañándoles en la presidencia del Circuito Tuna FM, Coronel Eliomar Antonio Robles Galvi, Gerencia de Producción, Teniente de Navío Josley Flames Vázquez, Gerencia de Prensa, Teniente de Navío Jesús Álamo, en los controles técnicos Carlos Urpín, en la redacción Yuscarli Aranda, en la conducción Sebastián Saavedra, certificado de locutor 56.592. De esta manera, los invitamos a seguir sintonizando nuestra programación.
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0: 12 y 27 minutos.
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0: la hora.
1: 12 y 38 minutos.
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0: Unidos, Colombia y Puerto Rico, con la intención de hacer un éxito mundial. Manuel Turizo, W. Yandel, Yandel, Yandel. Multimillion Records, Records, la Industria Records. Inc. Combinación que huele a dinero.
1: Dando la hora.
2: 1:07.
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0: 18 minutos.
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0: la hora.
1: 1:25.
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2: El plan de ahorro en el consumo de energía eléctrica y agua es un plan para la conciencia. ¿Qué puede aportar cada ciudadano, cada ciudadana? ¿Qué puedo hacer yo desde mi casa? ¿Qué puedo hacer yo desde mi oficina para ahorrar energía eléctrica, para ahorrar agua? Son acciones que podemos hacerlas, que son fáciles, que no cuestan nada y nos ayudan a tener una conciencia ciudadana mucho más amplia y sobre todo más comprometida con la naturaleza.
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0: la hora.
1: 1:39.
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0: 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Dando la hora.
1: 2:05.
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0: 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Dando la hora.
2: 3:37.

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0: la hora.
1: 5:38.
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4: Las gloriosas notas del himno nacional Gloria al Bravo Pueblo. Letra de Vicente Salias. Música de Juan José Landaeta.

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3: Estimados amigos, es un gusto saludarles y gracias por permitirnos acompañarles en nuestra edición La Palabra que Transforma y Cambiará Tu Vida a través del amor de Dios por el Circuito Tuna 101.9 FM, tu alternativa en la radio. Nos acompaña como siempre en la presidencia de la emisora el coronel Eliomar Antonio Robles Galvi. En la gerencia de producción, al teniente de navío Jocely Alberto Flames. En el control técnico, Gilbert Suárez. En la producción y conducción del programa, Héctor Yair Reyes Colmenares, con el Producto Nacional Independiente número 35.470 y con el certificado de locutor número 59.893. Llegamos gracias a Dios que nos guía cada mañana y cada día y cada noche. Por eso nos gustaría saber más de ti. Escríbenos por favor al 04-12-953-6900. Repito, 04-12-953-6900 o al 04-24-12-8-8793. Nos podrían escribir a través de la mensajería de texto. Cuéntanos de dónde nos escuchas y qué tema te gustaría que tratemos en un futuro programa. Me puedes seguir a través de las redes sociales, a través de TikTok, arroba Héctor Reyes 544, por Instagram Héctor Yair Reyes Colmenares. 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Y cuando son las 6 y 4 de la tarde, estamos de vuelta nuevamente. Este programa, La Palabra que Transforma, que transformará la vida de tus hijos, de tu familia y de todo aquel que quiere abrir el corazón a Dios en esta tarde tan importante. Y tenemos la segunda parte de los testigos presenciales con los pastores Josmar Jiménez y el pastor Vladimir Valera, que estuvieron en la semana pasada. Estuvo el pastor Juan, que en este momento, bueno, tuvo un inconveniente y no pudo venir. Le enviamos un saludo y que siga mejorando su esposa de salud. Estaremos orando por ella. Y al lado izquierdo mío se encuentra el general de división, Alexis José Benito Romero, quien es el inspector de las Fuerzas Armadas y quien hoy siempre nos acompaña en esta tarde. Y bueno, vamos a comenzar este programa. Cuando son las 6:06, vamos primero a una pausa musical y ya regresamos.

Y cuando son las 6:10 de la tarde, por aquí, Circuito Tuna 101.9 FM, tu alternativa en la radio. Y hoy en este programa de La Palabra que Transforma, que cambiará tu vida, y con los pastores invitados del Ministerio de Acompañamiento Internacional, el pastor Josmar Jiménez y el pastor Glasmir Valera. Y comenzamos en este momento. Pastor Josmar Jiménez, bienvenido. Estos micrófonos son suyos en esta tarde para que de este programa, ustedes dos, con la experiencia, con la capacitación,

0: de todas las cosas que le han pasado y lo que han podido ayudar a hermanos y personas que han pasado por catástrofes como la del 24 de junio de este año en La Guaira.
1: Bueno, muchísimas gracias por la invitación a ustedes, quienes dirigen este programa tan especial, y por supuesto el circuito Tuna. Para nosotros es un placer estar acá. En esta oportunidad se encuentra conmigo el pastor Glasmir Valera, capacitador, y juntamente con mi persona, como ya bien lo mencionabas, el pastor Josmar Jiménez, capacitador del Ministerio de Acompañamiento, haciendo vida en el Ministerio de Acompañamiento. Y hoy, bueno, vamos a tratar de hacerles llegar a ustedes toda la información acerca de qué es el Ministerio de Acompañamiento y el trabajo que venimos desarrollando desde hace ya aproximadamente unos 10 años, donde nace el Ministerio de Acompañamiento.
0: Ay, qué bueno. Nosotros tenemos algunas preguntas y me gustaría que mi hermano Alexis José Benítez, general, ¿qué le parece si hacemos la primera pregunta? Para ya ir interactuando y que de una vez las personas sepan de lo que es este maravilloso programa.
2: Sí, buenas tardes a todos los que nos escuchan. Un saludo muy respetuoso, con mucho afecto, que el Señor los bendiga. Sí, mi hermano pastor, usted podría describirnos qué es este Ministerio de Acompañamiento Internacional, qué es lo que realizan, a qué personas llegan, cuál es la función fundamental por la cual ustedes fueron creados y funcionan.
1: Bien, definitivamente, pues al escuchar Ministerio de Acompañamiento tenemos que decir que es un ministerio de escucha activa. La escucha activa tiene un valor muy importante en medio de la crisis, en medio del trauma. Y esto, por supuesto, lo corrobora la ciencia, lo corrobora lo que es la psicología, la psiquiatría y aún la neurociencia, pues da el valor de la importancia de que la persona en medio del padecer pueda tener esa oportunidad de ser escuchada, porque esto trae sus beneficios. El Ministerio de Acompañamiento, al decir que somos un ministerio de escucha activa, es un ministerio que viene a prestar esos primeros auxilios desde el punto de vista de lo espiritual y desde el punto de vista psicológico también. Entonces, permite el Ministerio de Acompañamiento llegar a aquel que está pasando por una crisis, por una situación, y acercarnos a él para hacerlo de alguna manera, pues levantar de esa situación a través de la herramienta de la escucha activa. Hay un valor bien importante en todo esto, lo que es el Ministerio de Acompañamiento. El Ministerio de Acompañamiento trabaja con el voluntariado de pastores de diversas zonas de nuestro país, quienes son capacitados para esto de la escucha. Porque ciertamente cuando suceden cosas, crisis, situaciones muy cercanas, creo que se despierta en todas las personas un deseo de querer ayudar. Y eso es muy natural y me parece una respuesta aún muy bonita. El punto es que cuando definitivamente no estamos capacitados, a veces intentando ayudar podemos hacer más daño. Y es una realidad aún bíblicamente. Vemos un pasaje donde algunos hombres, hijos de profetas, querían hacer una sopa, un guisado, y salieron a buscar y tomaron a alguien. Y alguien con muy buenas intenciones tomó unas ramas silvestres y las colocó en el guisado. Y resulta que el guisado, esas ramas eran venenosas. Y aquello se tornó en algo desastroso. Y la única palabra que surgió ahí, hay muerte en esa olla. Pero cuando analizamos todo esto, nos damos cuenta que aquel hombre tenía muy buenas intenciones. Él quería sumarse, él quería ayudar, él quería hacerse parte de esto. Era una situación donde se iba a solventar una necesidad. Era el hambre de los que estaban allí. El problema es que cuando nos damos cuenta de lo delicado que es una situación de trauma y de crisis, nos damos cuenta también que no solamente las buenas intenciones bastan en medio de eso. Y es allí donde cabe lo que es la capacitación y el valor de la capacitación. La Iglesia Cristiana Evangélica siempre está dispuesta, porque el amor de Dios se ha derramado en nosotros, a brindar ese amor. Pero el problema es que muchas veces sobre estas áreas, sobre el trauma, sobre el duelo, sobre la crisis, sobre la aflicción, sobre todo lo concerniente a esta temática, muchas veces en esas áreas la iglesia no está capacitada. Y si pretende hacer abordajes de este tipo, muchas veces la resolución que se plantea es simplemente desde el aspecto religioso. y pudiéramos tener un pequeño ejemplo, ¿no?

0: Imaginemos por un instante una persona que está trabajando, pasando por un trauma tan difícil, una situación, una pérdida tan difícil, y que nos acerquemos con toda la mejor intención nosotros, direccionada. Y en medio de ese duelo, de esa pérdida de un familiar, nos acerquemos y lo abracemos y le digamos: Jehová Dios, Jehová quitó, bendito sea el nombre del Señor.
1: A lo mínimo es que le van a caer a piedra, pastor.
0: Sí, si sale barato le caerían a piedra. Pero a veces, no estando capacitado, lo único que disponemos es de herramientas como esa. El Ministerio de Acompañamiento ha hecho un trabajo extraordinario al identificar todos aquellos aspectos que están relacionados con el duelo, con el trauma, y capacitar a los voluntarios que hacen vida en esto. Porque uno de nuestros lemas es no hacer más daño. Cuando nos acercamos a personas que están pasando por momentos como este, definitivamente ya hay un daño. Que nuestra presencia no se convierta en un plus, como un daño más encima de la carga que lleva, sino que la gente pueda ser escuchada, pueda ser aliviada. Porque vamos a conseguir que en medio de escenarios como estos, quizás la gente se está reformulando tantas cosas, y nos vamos a conseguir que muchas veces la gente pudiera aún asumir que Dios es el responsable del dolor y del trauma que está atravesando. ¿Y cómo es posible entonces que pretendas acercarte a mí y hablarme de un Dios que para mí me ha quitado, me ha robado o ha permitido esto, y tú pretendes que yo ame a Dios? Y no entiendo. Entonces, conocer un poco aún cuáles son las reacciones de las personas que sufren duelo. ¿Cuáles son las reacciones desde el punto de vista cognitivo, desde el punto de vista de la fe, desde el punto de vista conductual, desde el punto de vista emocional? Nos permite a nosotros orientar esa ayuda y hacer énfasis, definitivamente, como ya lo he dicho en otras oportunidades acá mismo, en no hacer más daño. La gente necesita alguien que se siente en el banco del dolor. Y en el banco del dolor, definitivamente, mis perspectivas cambian, porque en ese momento estoy allí. Nuestros lemas es menos palabra, más compasión, más amor, más misericordia. ¿Y por qué menos palabras? Porque a veces solamente estar allí acompañando a alguien, escuchándolo, comprendiendo que lo que está pasando, es donde se experimenta una verdadera empatía. Una empatía que, más que acercar, es una empatía que genera una familiaridad, que genera confianza. Y mientras esa empatía se va gestando, por lo que acabo de decir, la persona cada vez se va abriendo más. Hay un tiempo, como dice la Escritura, para cada cosa. Amén. Necesitan oír de Dios, necesitan que le hablemos de Dios, por supuesto. Pero es aquí donde entra el... Hay un tiempo para eso. Porque muchas veces mi comunicación pudiera convertirse en una pared, en una barrera, y distanciarme realmente de la posibilidad o del privilegio de poder ayudarlo. Si utilizo las palabras incorrectas, si manejo la terminología incorrecta, si hablo de manera apropiada, fuera del lugar, aún todas estas pequeñas cosas. Por eso quiero resaltar que el Ministerio de Acompañamiento, en medio de ese principio de escucha activa, realza el valor de la capacitación. Porque en todo ser humano, y lo vemos en la Biblia encontramos hombres malos que en algún momento hicieron cosas buenas. Sí. Pero en la Biblia encontramos también a hombres buenos que en algún momento hicieron cosas malas. Es decir, que esa tendencia está de errar al blanco o de simplemente dar al blanco. Por eso la capacitación en estas áreas tiene un valor extraordinario. Y creemos que en este tiempo, en medio de todo esto que estamos atravesando, necesitamos definitivamente no solamente ayuda, sino ayuda bajo una buena capacitación.
2: Lamentablemente, en estos tiempos, pastores, hermano Alexis José Benítez, general, es un tiempo donde, lamentablemente, igual lo repito, el dolor está de moda, ¿no? Cuando la semana pasada hablábamos de 10 terremotos sobre 7 puntos, el último de Colombia, el cual nuevamente nos somos solidarios con ustedes, les amamos, estamos orando por ustedes. Y creemos que el Señor, en medio de toda esta circunstancia, está al lado de ustedes, queridos hermanos colombianos y venezolanos. Tuve la oportunidad, queridos hermanos, de bajar el día sábado a La Guaira, y bueno, me

0: Viene con el corazón pequeñito, porque subiendo de La Guaira en la noche resulta que cayó un palo de agua y movió muchas carpas, movió muchas cosas allá, y eso nos movió. Y aparte que en la madrugada de ese día hubo un temblor, y todos estamos pasando por esto. Y por eso recalcamos el trabajo que viene haciendo este ministerio, y tienen bastante trabajo, ¿no? Valga la redundancia.
1: Sí, efectivamente. Una vez que la capacitación está presente en el corazón de la iglesia y del voluntariado, pues es mucho más fácil percibir la necesidad constante que está presente. Porque no solamente necesitamos recalcar que los traumas, las situaciones difíciles y agobiantes de la vida no solamente vienen en medio de catástrofes naturales, que no queremos restarle de ninguna manera, por favor. Simplemente quiero decir que muchas veces las personas vienen viviendo crisis sobre crisis. Y cuando vemos una situación que realmente es agudizante y que genera un estallido, es simplemente como lo que decimos coloquialmente, la gota que derramó el vaso. O sea, el problema no era eso. El problema era lo que venía suscitando anteriormente. Esto simplemente se convirtió en un detonante, un agravante de la crisis, y estalla entonces. Entonces es por eso que es importante la escucha activa, fomentar la escucha activa. Es muy importante, tiene un valor muy importante para esto. Mira, quiero señalar algunas cosas en relación al alcance del ministerio, para que observemos lo importante que ha sido. El Ministerio de Acompañamiento surge con la intención de enfocarse en la ayuda pastoral. El pastor escucha a todas las personas, pero ¿quién escucha al pastor? ¿Ah? La familia de los pastores están para todas las personas, brindar ayuda, acompañamiento, brindar, en fin, orientación. Pero cuando el pastor, cuando su familia, cuando su matrimonio, cuando sus hijos, cuando hay crisis, cuando hay trauma, el trauma es una situación repentina que no se espera, que no la planificas, pero que llega y que definitivamente mueve toda tu estructura emocional, psicológica, física, y definitivamente sobrepasa aún nuestros mecanismos de defensa. ¿Qué hacer en ese momento? Entonces, esa iniciativa del abordaje de la familia pastoral se va extendiendo por causa de los buenos resultados que da. Y ya el pastor entonces comienza a referir, es posible que atiendas a mi iglesia, es posible que atiendan esto, y se va extendiendo, y es posible, bueno, tengo un amigo, él no es creyente, pero también, y esto se va dando. ¿Por qué? Porque definitivamente necesitamos ayudar. Hay algo que nosotros también tratamos de enseñar siempre, solo no es bueno, solo no es bueno. En medio de la crisis, en medio del dolor, solo definitivamente es más riesgoso. Es más trágico, si se quiere decir de alguna manera. Entonces nuestro alcance se ha extendido a todas las personas. En medio de nuestra estructura de trabajo ya contamos con plataformas donde la gente puede solicitar esta ayuda aún por WhatsApp. Tenemos números que más tarde vamos a estar hablando de ellos y de las redes sociales, pero la gente puede acceder a una plataforma donde simplemente con enviar un WhatsApp que diga necesito ayuda, por favor, quiero que oren por mí, algo como eso. De inmediato el call center direcciona ese mensaje a uno de nuestros pastores capacitados, el pastor se entra en contacto y ya comienza un acompañamiento, bien sea online o bien sea presencial, para darle respuesta a su necesidad.
0: Ok, cuando son las ahí 25 de la tarde, quiero recordarle, querida audiencia, que estamos con el pastor Josmar Jiménez y con el pastor Glasmir Valera, que son del Ministerio de Acompañamiento, un ministerio que ha sido creado para todas estas situaciones que necesitan de alguna emergencia, de algún problema, de alguna de las cosas que viene hablando el pastor Josmar. Es importante, queridos oyentes, que sepan que este ministerio tiene ya cuántos años, pastor.
1: Sí, aproximadamente unos 10 años haciendo vida.
0: Yo creo que yo conversaba en la semana pasada que yo estuve haciendo este taller en un hotel muy, muy cotizado en ese momento en Caracas, y bueno, no hay casualidades, ¿no?

0: No hay casualidades que yo tuve la oportunidad, uno siendo pastor, pude ir, porque era para puros pastores, Y bueno, gracias al Señor con sus propósitos, ¿verdad, hermano?
1: Amén.
0: En los propósitos del Señor, nosotros podemos llegar a ustedes a aquí al programa, y queremos también, como siempre lo hacemos, es aclarar de que este programa es para todo público, y que fíjese que estas enseñanzas de este ministerio van a poder utilizarse para traer paz, traer acompañamiento, traer tranquilidad y también dirección.
1: Sí, efectivamente. Hay algo que es necesario tomar a colación en medio de lo que estamos conversando. Es que nosotros cubrimos esa área espiritual y esa área emocional, porque definitivamente el mayor impacto se encuentra en esas áreas. Y digo la fe porque, bueno, también el creyente sufre, y a veces como respuesta natural una de las cosas más básicas es el cuestionamiento de la fe.
0: Yo creo que el creyente creo que sufre a veces mucho más.
2: Sí, es como una confrontación allí, sí, en que mi fe, que yo, y empezamos como a cuestionar a Dios cuando son cosas como esta que están escritas incluso en la Biblia. Y es importante resaltar, pastor, lo que usted está diciendo, que en medio de las crisis de emocionales, porque evidentemente estas situaciones catastróficas afectan la emoción, afectan la mente, y que es importante que usted resalta que es una combinación científica con lo espiritual, es una combinación bien estructurada, bien pensada, incluso se capacita al personal para darle una atención adecuada a estas personas que han sufrido esta calamidad.
1: La Biblia observa al hombre y lo describe de manera integral. Nosotros como iglesia necesitamos hacer un abordaje en cuanto a la ayuda al hombre también como un ser integral. La Biblia no esconde que dentro de nosotros hay necesidades psicológicas, emocionales, físicas, de fe. No lo esconde la Biblia y lo resalta por lo contrario. Es por eso que es importante que en medio de nuestra capacitación nosotros podamos tener un principio que es relevante, y es unir lo bíblico con lo clínico.
0: Amén.
1: Como herramienta auxiliar para dar entonces esa ayuda y esa mano extendida de manera mucho más efectiva a aquellos que sufren y pasan por situaciones que de alguna manera afectan todo su ser.
0: Amén. Cuando son las 6:29 de esta tarde de hoy, miércoles 19 de agosto, vamos a nuestra publicidad y ya regresamos con tu programa La Palabra que Transforma a través del circuito Tuna 101.9 FM. Ya regresamos.
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0: 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Hoy estamos acompañados del pastor Josmar Jiménez y ahorita en este momento estamos con el pastor Glasmir Valera, que es uno de los coordinadores también del Ministerio de Acompañamiento, un ministerio que es internacional inclusive, y tomen nota de la importancia de este tema. Y sin más preámbulos, vamos a una segunda pregunta. Habíamos hablado de cómo se moviliza y la logística que emplean, los recursos humanos y financieros, porque por supuesto esto tiene que tener un engranaje, ¿no? Y en este momento el pastor Glasmir Valera, que es uno de los coordinadores que estuvo también la semana pasada con nosotros, bueno, nos va a responder por esta vía.
1: Bueno, primero que todo, buenas tardes. Una vez más, un placer estar aquí con ustedes. Quiero dejar a los radioescuchas también, pues, que tenemos una página oficial, somosacompanamiento.org.
0: ¿Lo puedes repetir, por favor?
1: Somosacompanamiento, no con ñ, sino con n, .org. Allí va a poder abrir y va a poder ver todas nuestras redes, números de contacto, puedes pedir la atención por allí. Puedes ver también la parte donde, si quieres donar, cómo puedes hacer la donación, la ayuda.
0: Importante, pastor, vamos a retomar esto. ¿Cuál, y nuevamente para que lo repitan los que se están conectando y están escuchando a través de Radio Circuito Tuna, este ministerio es específicamente hecho para
1: atención emocional y primeros auxilios psicológicos? Ayudamos a la gente a gestionar sus emociones en tiempos de crisis.
0: Amén, amén.
1: Claro, hablamos de recursos humanos y financieros. Es importante que la gente...
0: Sí, porque la gente malinterpreta mucho lo que sí, es eso, ¿no? Sí. Y nosotros nos desquitamos de eso, sí. Tanto ustedes como nosotros.
1: Es correcto, porque ¿qué es lo que pasa? A veces creemos que esto está separado y no, está demasiado amalgamado.
0: Así es.
1: Cuando hablamos de recursos humanos, estamos hablando de personal capacitado.

0: trabajo aquí en Venezuela que lo haga, pero tampoco nos adjudicamos la titularidad, solo que yo no lo conozco, y sin embargo pues nos esforzamos para que ese trabajo que hacemos no sea nuestro nada más, sino que haya gente que se capacite a través de nuestros talleres, que se unan al voluntariado, porque es una de las cosas que buscamos siempre, sumar para ayudar a más. Ahora, el recurso humano es nuestro activo más importante y debemos cuidarlo. Generalmente son los pastores los que se despliegan, en algunos casos hemos traído algunos líderes también, pero totalmente capacitados, y es para nosotros importante y primordial el cuidado. 7 días te despliega, te vas a descansar, puedes venir dentro de 15 días otra vez o un periodo más largo de acuerdo a tus posibilidades. Pero para nosotros es importante no solamente cuidar al que está afuera, también es para nosotros prioridad cuidar al que está aquí dentro con nosotros, ¿okay?
1: Claro, claro.
0: Cuando hablamos de recursos financieros, no podemos obviar de que todo esto pues amerita el recurso financiero, el traslado de las personas, la alimentación,
1: toda la logística.
0: Sí, imagínate, alimentar 25 personas durante 7 días es dinero. Y necesitamos pues siempre el apoyo de las personas, y por eso en nuestra página oficial ahí aparece cómo puedo colaborar, cómo puedo donar, y aparecen los números de cuenta, CEL, todo lo que la gente puede aportar. Sin embargo, quiero decirles que para nosotros es una victoria grande ver cómo el Señor ha ido proveyendo siempre los recursos necesarios para seguir adelante. Pudimos haber parado hace mucho tiempo por nuestros propios medios, pero Dios no nos ha dejado solo, no ha dejado de suplir, y nosotros hemos respondido a esa bendición que Dios nos ha otorgado. Hemos respondido de la siguiente manera: seguir haciendo lo que nos gusta hacer, porque esa es la otra. A nosotros amamos lo que hacemos, nadie está aquí porque se le obliga, no, amamos estar aquí. Y cuando decimos que cuánto tiempo nos vamos a movilizar, me hicieron una pregunta así: ¿por cuánto tiempo ustedes van a estar aquí?, nos pregunta la gente. Mira, hasta que sea necesario. Yo creo que nosotros hemos sido capacitados y enseñados para poder tener esa visión amplia de que donde hay una necesidad, no es solamente poner la mano en el hombro ahorita, porque quizás mañana tu hombro todavía va a necesitar que se le ponga la mano. Quizás hoy vas a llorar por algo, conversando conmigo, pero mañana vas a conversar por otro. Y conversábamos la semana pasada y les decía a los radioescuchas y a ustedes que la gente, cuando lo abordamos la primera vez, obviamente hablamos del terremoto, de las consecuencias que hubo, pero cuando la gente ya comienza a vernos de manera continua, ya hablan de otros temas que estuvieron antes del terremoto, y podemos ir ayudándolos a gestionar esas emociones y que puedan ir sanando poco a poco. Alguien me comentaba, y esta pregunta es importante que la gente me la ha hecho, y es: ¿cómo pueden ustedes ayudar a las personas solamente escuchándolos? Bueno, fácil, fácil. Cuando tú estás bajo la presión de un problema, generalmente no consigues respuesta. Es lo que nosotros llamamos la visión de túnel. Tú ves la luz al final del túnel, pero no ves lo que está alrededor, y te cuesta llegar a esa luz, y te olvidas de los ángulos que tienes a tu alrededor. Pero es porque estás colapsado emocionalmente, estás en shock y no lo sabes. Pero cuando tú logras hablar de lo que tienes, de cómo te sientes, comienzas a drenar. Es como esa olla de presión cuando empieza a botar, y después tú le quitas la válvula y dejas que la presión salga y salga y salga. Llega un momento que ella sigue hirviendo, pero ya no hay una presión. Tú sigues teniendo problemas, pero tu mente se aclara para buscar soluciones que son prácticas y que son las correctas. Esa es la parte que nosotros pues abordamos: ayudar a la gente a que piense con claridad y gestione las emociones y tome las decisiones correctas en el momento indicado. ¿Por cuánto tiempo? Por el tiempo que Dios disponga. Lamentablemente no podemos poner un límite de tiempo. Ahora, cuando hablamos de recursos financieros, siempre es bueno aclarar que hay un plus para nosotros ahorita que ha sido importante, y es que llegar a la gente, ver la necesidad de primera mano. Hay personas que han dicho: yo quiero colaborar, ¿en qué puedo colaborar? Y de repente hemos visto a alguien que está durmiendo en el piso y le hemos dicho: mira, hay una necesidad de una colchoneta, y nos las mandan y la entregamos directamente a la persona que la necesita. Y eso se volvió algo

0: nos dio como cierta credibilidad delante de los donantes y dijeron, quiero aportar, pero quiero que lo lleven ustedes, porque vemos que ustedes lo están entregando y han depositado esa confianza en nosotros. Y no es que estamos recibiendo contenedores de ayuda, no, pero la ayuda que estamos recibiendo, que va para los damnificados, para las personas, para las víctimas, está llegando a las manos correctas. Eso ha sido un plus para nosotros, que no estaba previsto, pero que ha sido un disfrute para nosotros poder tener algo más que sea de ayuda para estas personas.
1: Qué bueno, pastor.
2: Sí, este tema lógicamente necesita tiempo, porque hablamos, pues, estamos hablando de la psicología, estamos hablando de emociones, y no estamos hablando de una sola emoción, estamos hablando de varias, claro, que están ahí concentradas en esa olla de presión que usted dice, y que ese tiempo al lado de la persona, solamente quizás ni siquiera hablando, solamente dándole un abrazo, ayudándolo a quitar una piedra, llevándole el colchón, llevándole la comida, va generando una especie de confianza que le permite ya a ustedes, con su entrenamiento, con su capacitación, dar la ayuda adecuada a esas personas que están en esa necesidad. Hermano, en función del tiempo, yo le tengo otra pregunta, porque es que el tiempo es misericordia. Nosotros somos misericordiosos, pero el tiempo no. Sí. Fíjese ustedes, me llamó la atención el Ministerio de Acompañamiento Internacional. Quisiéramos saber en qué países, bajo qué situaciones y cómo se estructura ese acompañamiento fuera de las fronteras venezolanas.
3: Inclusive, okay, para no ir tan lejos, Colombia.
0: Sí. Bueno, antes de responder esa pregunta, mi hermano, quisiera hacer una acotación a algo que acabas de decir, que es por lo menos la parte psicológica. Porque siempre estos términos hay que cuidarlos, porque no queremos que se caer en intrusismo. Nosotros no manejamos la parte psicológica como tal, aunque vamos a las emociones, pero tenemos las competencias bien definidas hasta dónde podemos, claro, llegar. Y ya cuando escapa de nuestra competencia, nosotros le sugerimos a las personas que busquen ayuda a nivel profesional.
3: Remiten.
0: Sí, remitimos. O sea, le decimos a la gente, no puedo remitirlo, porque si no soy un profesional de la salud, no hago una evaluación primaria y no puedo remitirlo. Pero sí le sugiero, le aconsejo a la persona, porque estoy viendo que de repente lo que está pasando, yo no puedo ayudarle allí, necesita una ayuda profesional. Claro. Entonces siempre es bueno tener eso claro, porque no queremos que se maneje como que hay un intrusismo. No, somos colegas, somos amigos, somos amigos y somos colaboradores de los psicólogos, de los psiquiatras, de los profesionales de salud mental, porque hemos aprendido de ellos y valoramos el trabajo que hacen y respetamos nuestras competencias a partir del momento que comenzamos.
2: Hasta un límite. Y que sin duda, bajo esta circunstancia, esos profesionales van a tener mucho trabajo con las personas que están allá abajo.
0: Indudablemente. Y así esperamos es. Que así sea.
2: Amén.
0: Entonces, hablando un poco del Ministerio Internacional, donde estamos, aparte de Venezuela, estamos en Nicaragua, estamos en Estados Unidos, en los estados de Georgia y el estado de Utah, y también estamos en México. La estructura es la misma. Nosotros, como ministerio, tenemos una sola estructura, un mismo protocolo para todo. Lo que practicamos aquí en Venezuela es lo que se practica en Estados Unidos, es lo que se practica en Nicaragua y en México. ¿Qué puede variar? La cultura, cómo lo llevamos a la parte cultural, pero eso ya tiene más que ver con dialecto, tiene más que ver de repente con forma, no con el fondo, sino con la forma de cómo nos desplazamos. Por ejemplo, yo he estado en Nicaragua, y en Nicaragua hemos atendido a los pastores tal cual como los atendemos aquí, mismo acompañamiento. Te puedo decir algo con toda la certeza. Los problemas que se generan en muchos pastores acá en Venezuela también se genera en Nicaragua. Y te aseguro que también se genera en México, que no he tenido la oportunidad, y en Estados Unidos. Pero, ¿cómo los abordamos? Siempre de la misma manera. Tenemos un protocolo, una estructura de trabajo, y tratamos de no saltarnos eso para que haya un mismo lenguaje. Lo que enseñamos aquí, cuando capacitamos al personal, hacemos una capacitación mensual a nivel internacional. Quiere decir que ese día Nicaragua, Estados Unidos, México y Venezuela están recibiendo las mismas instrucciones, los mismos lineamientos, las mismas palabras, y estamos todos recibiendo los mismos ejemplos. Es decir, que todos vamos alineados.

0: de una misma forma. Difícilmente puede haber estructuras diferentes porque siempre los protocolos se cumplen de la misma forma.
1: Cuando son las 6:47 de la tarde de este miércoles, estamos con el pastor Osmar Jiménez y con el pastor Glasmir Valera en el Ministerio Internacional de Acompañamiento. Pero antes vamos, cuando son las 6:48, a nuestra última pausa musical. No, seguimos. Qué bueno, continuamos, qué bueno. Bueno, había otra pregunta que era por cuánto podían estar desplegados, pero yo usted no los aclaró. Vamos a tomar específicamente, pastores, La Guaira. La Guaira sigue necesitando ayuda del pueblo, de las empresas privadas, de todos los organismos. Sí está llegando ayuda, pero y están presentes, pero es necesario que sigamos llevando esa ayuda, acompañamiento, todo tipo, porque la tragedia, aunque ya va para 2 meses, ¿qué pasó? Yo, como le dije anteriormente, tuve la oportunidad de estar el día sábado pasado y hay mucha gente ayudando, pero necesita, el pueblo de La Guaira necesita de un acompañamiento de todos los venezolanos.
0: Amén, así es. Sabes que cuando hablamos de acompañamiento estamos hablando de una palabra que pareciera ser fácil, pero es complejo. Es complejo estar y escuchar los problemas de otros. Por eso queremos hacer una invitación aprovechando los micrófonos de tu programa para invitar a las iglesias a que se sumen. Una de las cosas que realmente es necesario aquí como equipo es sumar voluntarios.
2: Amén.
0: Como les decía, nuestro recurso humano es lo más importante, pero también escasea en algunos sitios, porque bueno, cada quien pues está en lo suyo, pero hemos entendido que en medio de esta situación debemos ir un poco más allá y tratar de unificar criterios para ayudar. Nosotros estamos en toda la disposición de presentar y de ayudar a capacitar a las personas que desean trabajar. Como decía el pastor Hosmar, como lo hemos dicho ya en 2 ocasiones, nuestra intención es preparar a la gente porque lo más importante es no hacer daño. Fíjense que él contaba un testimonio acerca de la Biblia. Yo quiero contarle uno más reciente, más fresco, y es el hecho de que hubo un accidente y un joven pues trató de ayudar a la persona que estaba allí, un motorizado, porque estaba sangrando la cabeza, y el motorizado le decía que le pusiera algo debajo de la cabeza porque sentía el asfalto muy caliente, y él, bueno, ayudándolo, se quitó la camisa, le levantó la cabeza y le metió eso como almohada, y resulta que tenía una fractura a nivel de la cervical y murió. Ahora, ¿qué pasó aquí? La intención fue buena, pero el desconocimiento fue lo que produjo la desgracia. Generalmente nosotros, nuestra intención es buena, pero necesitamos tener la formación para poder ayudar a la persona de una manera eficiente. Y es lo que buscamos, es lo que queremos. No deseamos plataforma, no nada de eso. Queremos es en privado enseñarles a ustedes que la gente pueda recibir de ustedes las herramientas que nosotros le estamos brindando. Fíjate, en La Guaira tenemos 7 puntos de atención. Y aquí en Caracas tenemos 5. Tenemos 12 puntos donde estamos trabajando de continuo. En La Guaira bajan a diario 14 personas que se despliegan en esos puntos para brindar acompañamiento. Todos los días la gente se acerca a ellos, los buscan, hablan, oran por ellos, oran con ellos, lloran con ellos. Esto es la necesidad real que tiene la gente. Porque la gente, como dije la semana pasada, tú le puedes dar un plato de comida, quizás le llevas un manjar, pero esa persona no va a recordar al que le dio un plato de comida, porque mucha gente lo hizo. Pero aquella persona que estuvo con él en medio del dolor, que lo abrazó y que lo escuchó y que fue consecuente con él, esa persona jamás lo va a olvidar.
2: Amén,

0: Amén. Así es. Mire, se han dicho tantas cosas importantísimas aquí. Pastor, la semana siguiente después del terremoto, que fue un día miércoles, yo le decía a los oyentes que apenas estaba empezando esa situación y que La Guaira no necesitaba solamente la ayuda inmediata de ese momento, porque la gente se abocó a llevar ayuda, se ofreció de voluntariado. Y yo le decía que eso era un proceso largo, y de hecho todavía a 2 meses del terremoto hay muchas situaciones allá abajo que no se han resuelto. Todavía hay muchas carencias, muchas personas afectadas, muchas personas con dolor, con afectación. Y es importante, la Biblia nos dice cómo amar al prójimo, solamente de palabra. Una forma interesante e importante de amar al prójimo es hacer lo que ustedes están haciendo: llorar con los que lloran, sufrir con los que sufren, ponerse los zapatos de esa persona para poder entenderlo y para poder acompañarlo efectivamente a salir de esa situación en la cual se encuentra, y que es un proceso extremadamente largo, mi querido hermano.
1: Sí, ya cuando son, lamentablemente, el tiempo pasa, pero rapidísimo, rapidísimo. Son las 6:54. Pastores, tienen aproximadamente un minutico para dar sus redes sociales y despedirnos del programa. Enviamos un saludo grande a nuestra esposa, a Rosa Hernández, a Papa Ignacio, a Héctor Reyes, padre, a todos aquellos que nos están escuchando, a la Iglesia Maranata, al Pastor José González. Imagínense, todos, no da tiempo ni siquiera de saludarlos a todos. Pero sí me gustaría en estos un minuto aproximadamente, Pastor, para que puedan dar sus redes sociales y despedirse.
2: Amén. Tenemos un número de contacto que es el 0412-377-7474. Repito, 0412-377-7474. Allí pueden escribir solicitando acompañamiento. Solamente necesitan enviar un mensaje que diga: necesito hablar con alguien o necesito acompañamiento, y enseguida serán atendidos. Lo otro es nuestra página oficial, que somos acompañamiento.org. Allí encontrarás también nuestra página de Instagram, somos Acompañamiento Internacional, y encontrarás nuestra página de Facebook, Ministerio de Acompañamiento. Ahora, ¿qué quisiéramos también dejar hoy para las personas que nos escuchan? Que estamos dispuestos para ustedes. No importa cuál sea el problema, contáctanos y de seguro te atenderemos.
1: Sí, ya cuando son las 6:55, mi hermano Alexis José Benítez, tu despedida para terminar el programa.
0: Bueno, estimados oyentes, como siempre, con todo el respeto y consideración hacia ustedes, esto lo hacemos con mucho cariño, para la gloria de Dios. Y bueno, les bendecimos. Que nos sigan todos los días y a través de las redes sociales. Indíquenos qué les gustaría que habláramos aquí en este espacio. Este espacio es para ustedes, y un espacio donde queremos ese feedback de parte de ustedes para hacerlo más ameno, más dinámico y atender necesidades también, mi querido Héctor. Dios me los bendiga.
1: Amén. Y bueno, nos acompañaron en la presidencia de la emisora el coronel Eliomar Antonio Robles Galvia, en la gerencia de producción el teniente de navío José Alberto Flames, en los controles técnicos nuestro querido y hermano, aquí está, Yilmer Suárez. Un abrazo grande. 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

0: 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Hasta este momento hemos llegado al programa La Palabra que Transforma a través del circuito Tuna FM, tu alternativa en la radio a través del 101.9 FM. Recuerden que lo esperamos el próximo miércoles a la misma hora. ¿Y qué decimos siempre? Cristo le ama.
1: Y nosotros también.
0: Feliz tarde.
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Buenas noches, ¿cómo están todos y todas? ¿Se escucha por ahí? Bienvenidos y bienvenidas a su programa número 579 de Con el Mazo Dando. 579. ¿Cuándo sería el 600? No vale, es el 580. Faltarían 21. ¿Este año? ¿Este año? ¿Ah? ¿Cómo? Sí, 4 o 5 meses. Sí, 5 meses. No, el año que viene. El año que viene. Bueno, 579 programas. Los saludo y les saludo a todos con mucho cariño, mucho afecto, los amigos y amigas de Venezuela y del mundo que nos ven y nos siguen. La etiqueta del día de hoy, porque, ¿sabe qué? El gobierno nacional, con el comandante Chávez, con Nicolás Maduro, ahora con Delcy Rodríguez, cada vez que se pone sobre la mesa la posibilidad de dialogar, de conversar, el primero que dice presente es el gobierno nacional. El gobierno nacional ha hecho infinidad de llamados al diálogo en todas las instancias, en todos los momentos, hasta el día aquel del golpe de estado del 11 de abril, el comandante Chávez sacó su santo y llamó al diálogo. Cada vez que, no, nosotros podemos hablar con quien sea, en los términos, pues, de respeto. Quienes en verdad no les gusta el diálogo son los que ahora están atacando, pero bueno, con un encono terrible, ¿no?, a la iniciativa de diálogo que hay ahora. Que si no representan a la oposición, que si los de la oposición son tal o cual cosa, que ellos los conocen. Son las peleas que ellos tienen. Nosotros no, nosotros tenemos un grupo de compañeros dirigido por Jorge Rodríguez que cuentan con todo nuestro apoyo, el apoyo del partido, del gobierno, del pueblo, y ahí están diciendo cada vez que hay oportunidad presente. Las peleas están por el otro lado y los ataques son entre ellos. Ojalá que esta iniciativa no vaya a terminar también abruptamente por culpa de ellos, porque algunos no se sienten representados, dicen ellos, que no se sienten representados, que las personas que están ahí no las escogieron ellos. Y por ahí se van. Ya se firmó el informe de los resultados de la primera fase. Esa fase que terminó ahora y donde se hace énfasis, pues, en el tema, en la atención de los compañeros y compañeras afectadas por el sismo. Hay sectores de la oposición que no querían que eso estuviera ahí, ¿no?, que eso se tratara, y lo dicen públicamente sin ningún tipo de vergüenza. Y el otro tema es los recursos nuestros que están en el extranjero, especialmente el oro venezolano, los temas fundamentales que se discutieron allí, pues, para avanzar en ese sentido. Porque cuando uno los escucha a ellos, no, que las leyes, ¿cuánto tiempo tenemos nosotros diciendo que vamos a modificar las leyes del sistema de justicia? La presidenta fue al TCJ y en su mensaje de enero lo dijo y lo puso ahí en la mesa. Eso para nosotros es ganancia, que sectores opositores estén de acuerdo. Total, pues, pero es una propuesta de nosotros hace mucho tiempo. Pero bueno, ahí vamos, nosotros cabalgando, y ojalá que esta gente no los vayan a partir, no los vayan a quebrar y comiencen a presentarse fisuras ahí internas entre ellos. Nosotros seguiremos avanzando como corresponde, pues, como corresponde. Dialogar no significa claudicar ni para uno ni para el otro, no significa rendición ni para uno ni para el otro. Depende de los argumentos que usted tenga.
depende de los argumentos que usted tenga, pues, se ponen sobre la mesa. Y eso significa que Venezuela debe, el país pues entra en una dinámica distinta. Ojalá, ojalá que tengamos una oposición o varias oposiciones con las cuales se pueda conversar siempre, que hagan propuestas para el país, que ya dejen los atajos a un lado, que dejen las vinculaciones con grupos extremistas y de delincuencia, para atacar nuestro país, hasta de narcotráfico. Yo los veo cuando los veo ahorita, no, liberen a tal persona, y yo, pero este está preso por narcotráfico, probado y confesado también, y ellos lo están defendiendo, y salen en listas por aquí y otro, qué sé yo. El Estado venezolano, sistema de justicia, salieron esta semana 131 personas. Inmediatamente salieron los de las ONG a decir, no son 131, son 80. Ah, son los clientes de ellos. Los otros son los que no le pagan o no les pagaban. O sea, ellos solo hablan por los que les pagaban a estos grupos de ONG, que bueno, son parte de todo este sistema corrupto que quiere imponerse sobre un sistema de libertades para un país. Muy corruptos, muy, pero muy corruptos. Entonces la etiqueta para hoy es numeral, con el diálogo Venezuela renace. Numeral, con el diálogo Venezuela renace y renace. Vamos poco a poco, porque no es solo la infraestructura, no es solo construir un edificio, recoger los escombros, ya más de 600.000 toneladas de escombros recogidos.

y seguimos avanzando. Y seguimos después de varias campañas. ¿Recuerdan aquella campaña? Los están lanzando al mar. No sé qué. Toda una gran campaña para que el Estado no se moviera. No hiciera nada. Como cada vez que ellos buscan una forma de chantajear. Para después decir, ahí están, no han recogido nada. Las costuras ya se le ven. Ya se le ven. Entonces ya comenzaron un ataque contra las viviendas temporales que se están haciendo. Ataque. Inmediatamente se les cae. Utilizaron videos de otros países. Son tan chimbos que ni para eso sirven. Siempre el mismo grupito. Que sabemos quién les paga, de dónde viene la plata. Afortunadamente, pareciera que eso está haciendo aguas. Porque no les han pagado. Entonces hay una pelea. Yo no voy a sacar esas peleas aquí en el programa, no, ¿vale? No. ¿Es que lo copio ahí? Yo no voy a sacar esas peleas aquí. Sería lo último que yo esté sacando esas peleas aquí de subalternos, de subalternos ahí. Porque, bueno, están peleaditos por tres, por la plata. Se la robaron entre ellos mismos. Se insultan ahora, se dicen de barriga verde para abajo. Y ahí no hay, ahí nunca hay lealtades. Usted sabe que ahí nunca hay lealtades. Ahí es el que mejor pague, el que mejor pague. Numeral, con el diálogo Venezuela, renace, renace. 13 de agosto. Ah, bueno, además nosotros queremos expresar al pueblo colombiano todo nuestro dolor, nuestra tristeza por las víctimas y personas que fallecieron por el terremoto. Eso fue el 10, ¿verdad? El 10 de agosto fue, en Colombia, sí, creo que fue el 10 de agosto. Sí, porque nosotros no lo hablamos aquí en durante el programa, el 10 de agosto. Terrible, pues, terrible. Las imágenes, una cosa, de verdad, mete miedo, pues, mete miedo a cualquier ser humano. Estos días tembló fuerte a las 3 de la mañana, 3 y algo de la mañana. Y bueno, a esa hora se activó todo el mundo, pues, para ver si había causado algún daño aquí en Venezuela, pero la economía fue muy fuerte, muy, muy fuerte. Muy fuerte. Venezuela inmediatamente se puso a la orden del pueblo colombiano para ayudar en lo que nosotros podamos ayudar. Siempre estaremos ahí para ayudar, para ayudar. Y esperando, pues, que la situación allí sea atendida junto al pueblo, como debe ser, pues, como debe ser. Mientras tanto, aquí en Venezuela nosotros seguimos haciendo lo que nos corresponde, aquí en nuestro país. Pero eso no nos impide a nosotros ser solidarios con cualquier pueblo del mundo donde haya problemas. No, no, no. Ya esa película la vimos nosotros, de caer en el chantaje de algunos pseudo periodista. Por cierto, hay una pelea entre los periodistas ahora, ¿no? Ahí no se mete el Colegio Nacional de Periodistas. Esos insultos, esas peleas, ¿vale? Deberían meterse y llamar a la ética, a la cordura. Yo les puedo redactar el comunicado, lo firman ustedes, pero yo lo redacto, pues. Yo lo redacto, pero deberían meterse, hacerles un llamado de atención, un llamado, pues, a la altura, y que se dejen de estar insultando así como se insultan. Feo, horrible, ¿vale? Horrible, horrible, pues. Horrible. Eso no es buen ejemplo, ¿no? Señores del Colegio Nacional de Periodistas, hagan algo. Bueno, no sé si ustedes pueden hacer algo ahí, porque en verdad eso no es las cosas que los mueven ustedes, pues. Numeral, con el diálogo Venezuela, renace, renace. 13 de agosto de 1926, hace 100 años, nace en Mayarí, Cuba, Fidel Castro Ruz, máximo líder de la Revolución Cubana y referente mundial de militancia y conciencia revolucionaria. 13 de agosto de 1930, hace 96 años, nace el comandante Tomás Borges, uno de los fundadores del Frente Sandinista de Liberación Nacional.
13 de agosto de 2020, hace 6 años, fallece el líder revolucionario chavista Darío Vivas, ejemplo de entrega absoluta a la construcción de la revolución bolivariana, escuela de trabajo y militancia para varias generaciones de nuestro país.

especialmente el Partido Socialista Unido de Venezuela. Darío salió a la calle, no lo veía, pues, lo escuchaba que Darío andaba en la calle. Él era como jefe de gobierno de Caracas, ¿verdad? Era en ese momento, y andaba fumigando en la calle él mismo. Bueno, siempre, pues, Darío siempre iba a dar el ejemplo. Toda su

estando y me dijeron que Darío estaba, yo sí me preocupé, ¿verdad? Porque él estaba donde estaba yo, en el hospitalito inicialmente, y de ahí lo trasladaron al hospital, a otro sitio, y se fue complicando poco a poco, triste, con un gran compañero, un hermano, de eso siempre decían presente. Yo no esperaba que lo invitaran para decir presente. Nunca Darío se quedó en segunda fila, siempre en primera fila. Y sus enseñanzas y su historia estará con nosotros. 14 de agosto de 1956, hace 70 años, muere Bertolt Brecht, dramaturgo y poeta alemán. 14 de agosto de 1977, hace 49 años, el Frente Guerrillero de Américo Silva ejecuta una operación de rescate de 13 guerrilleros que se encontraban recluidos en la cárcel de La Pica, municipio Maturín del estado Monagas. Eso, el año 77, yo me acuerdo clarito de eso. Fue un escándalo. Llegaron, liberaron a los compañeros, y luego mayor escándalo fue porque una periodista, fue donde estaban los guerrilleros y los entrevistó. Esa periodista la persiguieron, la metieron presa, no pudo trabajar en una revista que se llamaba Élite. Y esa señora se entrevistó, aquí están las fotos de esa época, o algunas fotos, y está ella, está el viejo Ruperto, el guerrillero más viejo que estaba en la guerrilla. Ahí se fugaron Andrés Covamata, o fueron rescatados, pues, Faustino Lugo, Roberto Rincón, Antonio Arias, José Noguera Figueroa, Luis Calma, Francisco Jiménez, el viejo Ruperto, Mateo Guillén Rebanales, Luis Agustín Cova, Euder Rodríguez y Alidar Carmen Torres. Y ella la botaron y la persiguieron, estuvo presa, libertad de expresión. Eso fue hace poco, año 77. 14 de agosto de 2010, hace 16 años, falleció en Caracas el general Alberto Müller Rojas. Fue militar, político, revolucionario y figura importante del proceso revolucionario, fundador del Partido Socialista Unido de Venezuela. 14 de agosto de 2013, hace 13 años, se inaugura el cable tren de Petare. 15 de agosto de 1805, hace 221 años, el libertador Simón Bolívar ascendió en compañía de Simón Rodríguez a una histórica colina romana del Monte Sacro y allí juró luchar sin tregua por la libertad de Venezuela. 15 de agosto de 1980, hace 46 años, 11 jóvenes integrantes del grupo musical Madera fallecieron tras hundirse en el río Orinoco, la embarcación en la que se trasladaban, un hecho que nunca se aclaró, nunca. Ali Primera le compuso su canción a ellos. 15 de agosto de 2004, hace 22 años, el comandante Hugo Chávez fue ratificado como presidente de la República Bolivariana de Venezuela en el primer referéndum presidencial que se realizó en el mundo, con un resultado final de 59% de aprobación a su gestión. Recuerden que esa fue la vez que salió Ramos Alú y dijo, mañana presento las pruebas. Todavía lo estamos esperando. Es el mismo Ramos Alú que sale hablando paja por ahí. 15 de agosto de 2012, hace 14 años, el lanzador venezolano Félix Hernández, jugando para los Marineros de Seattle, lanza un juego perfecto contra los Mantarrayas de Tampa Bay. Es el primer venezolano en conseguir un juego perfecto y el número 23 en la historia de las grandes ligas del béisbol. Félix Hernández está ahorita en la votación para el Salón de la Fama del béisbol profesional de Estados Unidos. En su tiempo tuvo mala suerte pareja. Perdió juego 1-0 y 2-1, pero en cantidad. Estaba un equipo que no bateaba mucho. 19 de agosto del 2000, hace 26 años, el comandante Hugo Chávez juró ante la nueva constitución como presidente de la República. Debe recordar el país que ese referéndum del año 2004,
estuvo precedido de una serie de acciones de este mismo grupo,

hijos de papi y mami, porque ese fue el momento que salieron. Ahí apareció Súmate, aquella recolección de firmas planas. Bueno, en verdad la mayoría eran páginas en blanco que estaban en las cajas. Y los vieron, y al mundo les tomaba las fotos. Y mira, estos jóvenes luchando por la democracia. Propios malandros de la política. Mentirosos, manipuladores. Se creyeron el cuento que porque son hijos de papi y mami eran los dueños de Venezuela. Eran los dueños de Venezuela. Después lo volvieron a intentar cuántas veces. ¿Cuántas veces lo intentaron? Y el comandante Chávez, creo que fue un 3 de junio, llamó al referendo. Bueno, vamos al referendo, pues. Allí en el Palacio, vamos al referendo. El CNE puso la fecha el 15 de agosto y fuimos al referendo. Después de haberle dado un golpe de Estado. ¿Y cuál fue la respuesta del pueblo? Apoyo mayoritario al comandante Hugo Chávez. Y ahí, bueno, comenzó el presidente a la segunda fase de su gobierno, pues. Fase a llevar al pueblo las misiones, las grandes misiones. Y regresó Chávez después del intento de golpe de Estado con venganza. No, vale, al contrario. Al contrario. La gente le decía, como este Chávez, mire, que hay que entrar a Plaza Altamira. Él decía, déjalo que se cocinen en su propia salsa. Y al final terminaron cocidos en su propia salsa, pues. Despreciados, peleados entre ellos, terminaron matando gente ahí. Algunos de esos asesinos están ahorita en Estados Unidos. Se fueron de aquí de Venezuela, supuestamente perseguidos. Pero así es la vida, pues. Por cierto, ¿cómo ha venido gente loca para acá? Y van a seguir viniendo, ¿oyeron? Los que esos que salieron de aquí, que dijeron, no, me están persiguiendo. ¿Quién te persigue? No sé, pero me están persiguiendo. Y se fueron de Venezuela para el autoexilio. Y con ese autoexilio, chantajear y quitarle plata a un gentío. A un gentío. Entonces vienen, ¿cómo se llama? Regresando, bien bueno que regresen. Bien bueno que regresen, pues están regresando con los mismos que supuestamente ellos dijeron que le estaban persiguiendo. Una cosa medio extraña, ¿no? Medio extraña. Los mismos que dicen ellos que los perseguían son los que están gobernando. Pero están regresando porque ya no, pues. Qué extraño, ¿verdad? Qué mal quedan. Pero vénganse, vénganse. Hagan política aquí, que cada uno de ustedes que viene es un ego que viene para Venezuela y más divide la oposición. Más divide la oposición. Porque todo es un festival de egos. De egos. Vamos por la cartelera, ¿será? Y Daniel Chirino, pobre. Pobre del periodismo, Dios mío querido. Pobre del periodismo. No pudieron ayudar a la gente después del doble terremoto de La Guaira. No supieron cómo hacerlo. Esa es la más absoluta realidad. Su realidad. Enferma, ¿no? De mente enferma. Y tienen el cinismo de ofrecer ayuda a Colombia, cuando todavía hay venezolanos que esperan maquinaria para rescatar los cuerpos de familiares extraviados entre los escombros. Es una falta de respeto a los familiares. Es una falta de respeto a todo el esfuerzo que se ha hecho con los familiares. Porque yo recuerdo que hace poco, cuando se hizo la primera demolición controlada, ellos querían montar su show y su espectáculo, ¿no? Por razones de seguridad, había que acordonar a la zona. Montaron su espectáculo porque la noticia eran ellos. Después dijeron de todo, que el Estado no había consultado. Eso hizo con la familia. Concertado con la familia de los de las personas que estaban allí. Y eso permitió rescatar luego a otro grupo de personas que estaban allí, que estaban sepultadas, pues, en los escombros. Es esa misma gente perversa, ¿no? Que no les importa el dolor humano. No, no. Para nada. Por otro lado, la rápida reacción del gobierno colombiano para ayudar a sus ciudadanos exhibe una vez más la inoperancia.

0: esperanza de un régimen que sigue perdiéndose en su propio laberinto, según ella, que siga viviendo su laberinto. Eso sí es un laberinto lo que tiene esa gente en su cabeza, ¿no? Y le va a responder Hugo Chávez. Date.
1: Los vendepatrias de aquí están tratando de confundir al pueblo, a los sectores de clase media y a veces hasta nosotros mismos. Es una verdadera campaña sin tregua de guerra psicológica. Eso se llama guerra psicológica. Nosotros somos blanco de una poderosísima operación de guerra psicológica mundial. El que no se haya dado cuenta porque está muerto. Creo que nosotros, hay que decirlo con mucha modestia, por favor, Vanessa, gracias, Nicolás, hay que decirlo con modestia, pero hay que decirlo. Creo que hay que decirlo sobre todo para tener conciencia y apuntalar nuestra responsabilidad. Nosotros estamos hoy a la vanguardia en este planeta, en los procesos de cambio, y el mundo entero está mirando lo que ocurre en Venezuela, unos con esperanza y otros con temores. Miren, unos con esperanza y otros con temores, y otros con odio, otros con miedo. Eso es todos los días, que si en la universidad tal, en el centro académico no sé cuál, en los más grandes diarios y cadenas de televisión de este continente y del mundo. Repite, repite y repite y repite. Es la guerra mediática, es la guerra psicológica, es la guerra asimétrica. Fíjense, voy a leer aquí. Quienes creen que los sectores populares son una masa que pueden manejar a su antojo desde los estudios de televisión y las pautas de los periódicos, se engañan. El pueblo venezolano aprendió y aprende todos los días. Chávez mantiene su elevada popularidad porque está montado a diario en soluciones y metiéndole el hombro a las dificultades. Sin embargo, sería un error dejarse ganar por la autosuficiencia. No nos está permitido subestimar la capacidad de engaño de las mentiras repetidas de forma o en forma reiterada. Han intensificado su campaña con el objeto de influir en las elecciones de noviembre y hacer estallar al gobierno bolivariano. Fíjense ustedes las palabras. Las palabras tienen mucho impacto. Recogen o no recogen el fondo de la cosa. Es ingenuidad creer que la campaña mediática es una acción inorgánica y desconcertada. Todo lo contrario, hay una planificación esmerada con el asesoramiento de expertos en efectos de masas, técnicas de manejo de información y psicoanálisis. Es, en el lenguaje más adecuado, un verdadero laboratorio de guerra psicológica. Esto es absolutamente cierto, camarada. Lo que dice Marciano también es cierto. Hay gente que no le para esto, que cree que no, eso es un cuento chino. Y gente de nosotros. No. Nosotros somos el centro, el objetivo número uno. En todas las cosas, las campañas personales, muchas veces contra nosotros, utilizando familiares, las campañas de medios de comunicación. La política internacional nuestra sigue avanzando. Ah, que nos echan plomo de todos los flancos, claro. Tratan de sabotear nuestra política internacional, claro. Pero nunca como antes Venezuela tuvo tanta presencia en el mundo como la tiene ahora, y conexiones internacionales y una política internacional independiente, no subordinada sino al interés nacional.
0: Numeral: con el diálogo Venezuela renace. Eso le duele a mucha gente, gente enferma como esta señora Idania Chirino, ¿no? Enferma de odio. Bueno, no es enferma de odio, a ella le pagan por eso. Ya le pagan por eso. son asalariadas del odio.

Cuando dejan de pagarle, entonces desaparecen de del escenario. Viven cargadas de odio contra un pueblo que no les ha hecho nada. Nada les ha hecho. Mariu Alejandra, escribe un tal Luis Carlos. En ambas tragedias, las de Colombia y Venezuela, se pueden ver desde los primeros momentos las diferencias entre la atención de terremotos con democracia y dictadura. ¿No? Las instituciones y las garantías son importantes. Mario Alejandra escribe, periodismo para odiar. Una vez más, queda al descubierto que no importa el nivel ni el lugar de la tragedia. Si sirve para atacar al gobierno venezolano, bienvenido sea. Miserable. Ese es el término que yo creo que les queda mejor de todo. Miserable. Son muy miserables. El Colegio Nacional de Periodistas no, eso no le importa. No, es un periodista porque los defiende el Colegio Nacional de Periodistas, pero para decir la verdad, la ética, no, los principios, el respeto a la vida, al ser humano, esa no existe, pues. Esa no existe. Yo lo dije con antelación, tengo días diciéndolo, tengo desde el primer momento, el único país del mundo que en medio de una tragedia de dos terremotos tenía una guerra mediática contra él era Venezuela. Pero les decía algo, sobrevivimos y vencimos. Sobrevivimos y vencimos. Este pueblo los volvió a vencer. La verdad los venció. Los derrotó, derrotamos a la mentira, a los fake news, a la intriga, a la maldad, al odio, los derrotamos. Y los derrotamos con un argumento sencillito, la verdad, ahí está pues, ahí está. Si la gente, yo recuerdo, no los, ¿cómo se llama? La gente, ¿dónde están enterrando a los muertos? No sé qué, un escándalo que ellos hicieron, porque eso está buscando sacar plata de ahí, porque ellos lo que les gusta es, ¿cómo se llama eso? Monetizar, es que le dicen, que les den like para monetizar. Se les demostró, como dicen en los pueblos, se le mató el piojo en la cabeza. ¿Cómo se hizo? ¿Cómo se hace con el respeto a la identificación plena de cualquier persona que desafortunadamente haya fallecido y con el respeto a la familia? Ninguno pidió disculpas. Ninguno se atrevió. No, pues son unos miserables. Unos miserables. El enjambre en contra del mundo, dice aquí. Dele.

0: es de vergüenza la reacción de nuestros periodistas venezolanos, influencers venezolanos, que han politizado todo. Primero politizaron nuestra desgracia del 24 de junio y ahora politizan la desgracia de su país, hermano.
1: El régimen de Venezuela ha publicado un comunicado. Delcy Rodríguez señala que el gobierno venezolano pone a disposición del gobierno colombiano el envío de grupos de rescatistas y de ayuda humanitaria. No supieron atender a las víctimas del doble terremoto que ocurrió en La Guaira hace 47 días. Y tienen el cinismo de ofrecer ayuda cuando estamos admirando la reacción inmediata del gobierno de Colombia para ayudar a los colombianos. No nos puede parecer sino cínico.
2: El nuevo presidente colombiano, Abelardo de las Priella, suspendió su agenda y se puso al frente de la respuesta gubernamental al desastre a horas de haber ocurrido. Un muy notable contraste a la irresponsable respuesta del interinato y de las Fuerzas Armadas chavistas, que se tardó 3 días.
3: Lo que a mí me es inevitable como venezolana, ver una diferencia y es que queda en ridículo aún más, ¿no? El régimen venezolano humillado por lo que es una respuesta real en un país que de verdad tiene instituciones.
4: No ha venido nadie a ayudar, ninguna autoridad, ni el alcalde, nadie. Necesitamos ayuda.
5: Autoridades hagan presencia aquí, en el lugar. No han venido desde que ocurrió la emergencia.
3: Bueno, los propios reporteros dicen, aquí la policía nos trae agua, nos trae mascarillas.
6: Este es Carla Angola, hablando de lo que está ocurriendo en Colombia y de lo que ocurrió aquí en Venezuela.

0: humana. No, no está preocupada por las vidas humanas. Ella quiere ahorita sacarle el máximo provecho a la situación y hacer comparativos con el gobierno de Venezuela.
1: Le sacó partido político a la tragedia de La Guaira, que ahora le está buscando sacar partido político al dolor del terremoto que acaba de ocurrir en Colombia. ¿Cómo puedes buscarte una comparación miserable? Lo que busca es ese beneficio político. ¡Qué mujer tan miserable! ¡Qué mujer tan inhumana!
2: Las ratas nunca descansan. Y me refiero a esos manipuladores que siempre buscan de qué hablar, por más mentira que sea, generar una matriz de opinión para malponer a Venezuela. Algo que ya estaba acostumbrado a hacer. Pasó tras el doble terremoto, cuánta mentira me inventaron. Y pasó otra vez recientemente con las fuertes lluvias que hubo en Caracas la madrugada de este 16 de agosto.
3: Nos encontramos aquí en López 10 de la parroquia Santa Rosalía, en la esquina de Candilito, para todos los vecinos que se encuentran actualmente damnificados luego de la destrucción del doble terremoto y lo que vivieron el día de ayer en la noche, en la madrugada, que fue muy fuerte. El palo de agua trajo como consecuencia la destrucción de buena parte del campamento, los toldos no resistieron, no tienen ningún tipo de apoyo del Estado. El Estado los ha abandonado a su suerte.
2: Salieron los malintencionados a decir que las personas que están en los campamentos transitorios no estaban recibiendo ningún tipo de ayuda del gobierno nacional, cuando la verdad es que de una vez el gobierno nacional, el gobierno de Caracas, se abocó a atender las necesidades de esas personas. ¿Por qué tienen que ser tan desgraciados para aprovecharse de una situación difícil que le tocó vivir al país, otra más, en este caso a Caracas, para siempre estar metiendo cizaña e intentar malponer las gestiones buenas que se están haciendo? Porque la realidad que yo vi fue a un gobierno de Caracas trabajando, a las alcaldías recogiendo y despejando las vías, dándole atención a los más afectados que están en los campamentos transitorios que vienen de todo el tema de La Guaira. ¿Por qué tienen que jugar siempre a la mentira, a la desesperanza, al odio? ¿Por qué carajos no pueden estar difundiendo una vaina que es verdad?
4: Ahora nos quieren meter a un capo como preso político para que sea liberado. Germán Giuliani, un argentino que fue interceptado en alta mar a bordo de un velero cargado hasta los dientes.
5: A nosotros nos han reclamado por un ciudadano argentino que fue capturado en alta mar, en un velero, con unos venezolanos. Ellos iban a buscar a un narcotraficante en alta mar. Y el narcotraficante había pagado $20,000 para que lo dejara en alta mar. ¿Y quién lo iba a encontrar? En este señor. Ahí está Germán Darío Julián. Y detrás de eso, no solo hay droga, y está siendo sometido a interrogatorio con el respeto de los derechos humanos.
4: Para el foro penal y algunos medios de comunicación, Giuliani ahora no es un narco. Ahora lo quieren vender como un preso político que tenemos que liberar.
6: Esta angustia que siento es así. Hace un año que estoy así. A veces peleo, a veces lloro, pero bueno, espero que sea el final de esta pesadilla para todos. Cada preso inocente que está hoy esperando. Necesitamos que la presión sea de otro lado, ¿no? No escucho yo a los presidentes de los países pidiendo por esos ciudadanos, no escucho a ninguno. No hablan de la causa de Venezuela, no hablan de los presos políticos.
4: Coño, yo puedo estar de acuerdo con la reconciliación nacional, puedo estar de acuerdo con liberar gente de la política, pero salir a pedir libertad por un narco, llamándolo preso político, no, hermano. Esto va en contra de los principios de la mayoría de los venezolanos.
7: Numeral con el diálogo Venezuela renace. Bueno, así es, ellos están todos encharcados. Encharcados.
8: No se ha hecho nada.
7: El Colegio Nacional de Periodistas no dice nada. No se expresa. Es ciego, sordo y mudo. No se entera. Ah, pero basta que Diosdado diga algo del programa para caerle encima. Claro, Diosdado no es periodista, Diosdado es X, pues. X. Yo creo que yo no llego ni a comunicador. Pero esta gente es perversa. esta gente es perversa. Y siempre detrás de ellos lo que buscan es cómo hacer dinero.